0: Escuchamos Búbalú de Faith con Rema, sonando en los 40 Panamá, esa hora ya 7 de la noche en todo Panamá. Increíble cómo se va el tiempo.
1: Siempre se nos va el tiempo volando aquí en cabina. Pero bueno, mira, ese es otro tema para otro día, la duración de los días.
0: Ok.
1: Que ya no duran 24 horas, supuestamente, y que por eso es que todos tenemos la sensación de que el tiempo pasa volando.
0: Claro.
1: Eso lo podemos hablar después.
0: Puede
1: es interesante
0: ser.
1: Ese tema.
0: Claro también. Que sí. Pero bueno, señores, terminamos. Será hasta mañana, que nos escuchamos a las 4 de la tarde y llegamos al jueves. Tomorrow, jueves de TVT, jueves de fin de semana.
1: Jueves de juernes.
0: Jueves de todo. Espero que los que estaban en el tranque hayan llegado a casa.
1: Ay, sí.
0: O que hayan salido del tranque, por
1: y
0: lo menos.
1: Y que por lo menos hayan podido disfrutar el tranque con nosotros aquí en Random. Gracias por escucharnos. Valoramos mucho que siempre están ahí súper pendientes de todo, interactuando con nosotros por WhatsApp. Así que nada, nos escuchamos mañana.
0: See you tomorrow, gente. Cuídense. Bye. Bye.

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buenos días Panamá, ¿cómo están? Bienvenidos una vez más a Ya Párate. Hoy es jueves 10 de septiembre. Y ya estamos llegando a la mitad de septiembre, increíble. Septiembre. Pero nunca septiembre. Recuerden que el septiembre no existe. Por más cerca que estés a octubre, no puedes decir septiembre. Repetimos, es septiembre. O si te cuesta decir septiembre, dices septiembre. También es válido, cualquiera de las dos. Pero el septiembre, ¡no! Estamos a 10 de septiembre, ya estamos llegando a la mitad de este mes tan maravilloso, pero bastante gris. Bastante gris, porque estamos atravesando diferentes olas tropicales. Ahora va por la número, creo que 44, algo así leí. Así se llama, onda. Bueno, no sé si es el nombre, yo no sé, pero vi que tiene un número. Onda tropical, tanto. Esas tienen números, los huracanes tienen nombres. Le ponen nombres de ex. O sea, el que le pone el nombre de su ex. A este le vamos a llamar Katrina. ¿Por qué no? Porque yo tuve una relación muy tóxica y yo creo que Katrina es un buen nombre. Bueno, y miren lo que pasó con Katrina. No sé quién elige los nombres de los tornados y de esas cosas, de los, ¿qué dije? Huracanes. Por acá tenemos mensajitos, la gente desde temprano. Hola, buenos días. Bendiciones para nosotros, muchas gracias. ¿Quién habla por ahí? Ah, de parte de Eida. ¿Cómo amanecen el día de hoy? Ya estamos llegando al fin de semana para que puedan descansar un poquito, para que puedan tranquilizar la mente quizás. Para que puedan hacer muchas cosas que en día de semana no pueden hacer, porque el fin de semana algunos pueden hacer cosas, otros no. Porque el único día libre que tienes es el domingo, y entonces el domingo, ¿qué trámites puedes hacer que no pudiste durante la semana? Ninguno. A veces la vida es un poco cruel. A veces la vida, no tuve tiempo de hacer este trámite. Cuando tenga libre voy. Manito, tú tienes libre los domingos. Y los domingos, eso está cerrado. O sea que si sigues así, no vas a ir nunca a hacer eso. Jamás. Pero bueno, yo creo que hay que buscar la manera. Hay que buscar un sistema. Yo puedo, si me pongo a pensar, puedo crear un sistema para que la gente pueda hacer trámites. Que puedan escoger un día a la semana para que puedan hacer trámites y después recuperar esas horas en otro momento. Déjame pensar y yo te lo voy a hacer para que puedan hacer trámites, porque si no la gente no puede hacer trámites. No pueden. Hay gente que tiene, no sé, porque a veces pasa con las compañías de teléfono algo, ¿no? Que tienes que resolver. Entonces tienes que ir allá porque por teléfono no puedes. Y hay personas que

0: están 10 días sin teléfono porque no tienen tiempo de ir hasta allá, porque por teléfono no se puede resolver. Entonces, qué lindo sería que esa persona pueda ir a arreglar su trámite, para hacer su trámite, para arreglar su tema, y ya que pueda tener teléfono, ¿no? Porque es importante tenerlo. Hay muchas cosas que se podrían hacer. Déjenme armar un sistema y luego pasamos a un proyecto de ley para que cada uno pueda escoger un día. Pero vamos a ver, si es una persona que se enferma mucho y no va por enfermedad, no le podemos dar esa prioridad. Pero si hay personas que, porque ustedes saben que se consiguen. Todos tienen o consiguieron alguna vez un certificado, ¿cómo se llama esas cosas de salud? Falso, dígame si no. Eso es muy común. Si me preguntan a mí si en mi vida he utilizado alguno de esos, no. Pero yo sé que existen y sé que la gente los consigue. Sé que la gente paga por eso. Así que por ese temita no, sino que aquellas personas que no faltan tanto podrían tener un día donde se les asigne para esa, la incapacidad. Ves que yo no sé ni el nombre. ¿Por qué no me sé el nombre? Y porque nunca la usé, nunca pagué, nunca pedí, nunca fui parte de esa corrupción. Pero sí, yo sé que eso es normal, eso es muy normal. Gracias por la ayuda, buenos días, me dice. Muchas gracias. ¿Dónde están los yaparatianos? Al 62616309, que es nuestra línea directa de WhatsApp. Manifiéstense. ¿Cómo amanecieron el día de hoy? ¿Cómo anda la gente de la chorrera con ese tranque? Porque ya vimos que tienen tranque, por más que tengan vacaciones los pelados, por más que sea, no sé, el fin del mundo, por más que digan que hay cierre, no sé, en Chiriquí, por más que digan que, no sé, va a estar todo cerrado en no sé dónde. O sea, ellos tienen tranque, ya ellos están destinados al tranque, no hay otra cosa. Eso va a estar para toda la vida y a eso no se va a mover. No importa lo que pase por aquí o en otras provincias, el tranque de Chorrera es parte de su ADN. Entonces eso no va a cambiar jamás. No va a cambiar jamás. Los peques no están porque muchos están de vacaciones. Pero bueno, yo sé que ustedes están aquí. Manden saluditos, loco. Manden un mensaje. Hola, Cayo. Vengo de aquí. El tranque está pesado. Vengo de esto. O me tengo que empezar a enojar de nuevo. Porque yo, te digo la verdad. Hay trámites que yo tengo que hacer y para mí son a la mañana. Entonces no lo puedo hacer porque yo estoy aquí por ustedes. Los trámites los tengo que pasar para otro día o para la tarde. Pero yo quisiera ir a las 8 de la mañana a hacer el trámite. A las 7 y media estar allá. Pero por estar aquí, yo no puedo ir a hacer ese trámite. Entonces, empiecen a valorar ese tipo de cositas. Empiecen a valorarlas. Porque yo me empiezo a enervar poco a poco. Me empiezo a enojar. Después estoy toda la mañana ácido. Estoy toda la mañana bien irónico. Por culpa de ustedes, no por culpa mía, porque yo vengo aquí con la mejor onda. Yo acabo de saludar a dos personas que no conocía, les deseé feliz día, buena vibra, a pesar de que tenían esas caras de nalgas, pero yo fui fuerte y los saludé. Entonces, vengo acá con buena energía, a pesar de que el día está gris, y ustedes no me reportan sintonía, no, hombre, loco. Ya. Voy a dejar todo acá, ¿saben qué? Me voy a ir a hacer café, que necesito uno, por cierto, y tengo un emparedado acá de jamón serrano con queso, no sé qué queso es, pero está bueno. Voy a comer eso, loco, yo tengo hambre. No tengo ni ganas de hablar. Pero no. Ellos están ahí, no dicen nada. Bueno, Ahora sí están reportando sintonía, pero ves todo el chiqui show que tengo que hacer. Todo este... No, ¿qué va? ¿Qué va? Buenos días, Panamá, por acá nos dice la gente. Buenos días, Cayo, ya me mejoré. ¿Quién? ¿Quién es? A ver. Buenos días, Cayo, ya me mejoré. Ok, qué bueno que te mejoraste. Ah, es Ashley. Gracias, Ashley, por tu mensajito. Qué bueno que te mejoraste, Ashley. Muy bien. Me alegro por ti. Está dando un virus. Está dando un virus. Buenos días, Panamá. ¡Aló!
1: Buenos días, mi hispana de los 40, ya para Tiano. ¿Qué pasó, Cayo? ¿Quedaron solo hoy o qué? Bueno, mi pana, buenos días para todos. En este día un poquito... gris, así nublado, con pinta de lluvia. Y bueno, yo pienso que el día que nos deberían de dar libre a los que no faltamos sería los miércoles, el día atravesado, los miércoles, es perfecto, para los trámites.
0: Ahí está, gracias hermanazo por esa buena energía, gracias por ese saludito. Ey, sería bueno, ¿ves? Déjenme organizar eso. Déjeme hablar con algunos diputados para que hagamos un proyecto de ley. Yo creo que la gente debería poder tener un poquito más de tiempo. Imagínate que tú trabajas de lunes a viernes. Dice, ay, voy a hacer el trámite el sábado, ¿no? Pero tú te olvidas que el sábado también trabaja. Y adivina a qué hora cierra todo el sábado. Bueno, por lo menos cuando uno tiene que hacer trámites, a las 12:30 no llegas. A menos que vivas cerca, ¿no? Digo, que trabajes cerca. Ah, trabajo acá, voy a hacer el trámite acá a la vuelta. Ah, ahí sí llegaste. Algunos otras cosas que hay que hacer también cierran a la una, tipo una, por ahí. No llegas. Entonces, es un poco cruel esa parte. Es un poco cruel. Entonces, ¿cuándo van a hacer los trámites de esas personas? ¿Cuándo? Déjenme hablar con la gente y armarles un proyectito de ley para que tengan tiempo para hacer sus trámites, jóvenes y jóvenes. Buenos días, Caíto, aquí en el tranque del West. Saluditos, gracias. Mira, por acá nos mandan la fotito. Ey, qué filón, hermana, qué filón. Saludos, Katherine, gracias por estar en sintonía. Ajá, por acá nos mandan otro saludito, salida de Metropark, tranque, ok. ¿Dónde es Metropark? Yo estoy confundido, quedo. Ubíquenme, por favor, ubíquenme. 6261-6309, nuestra línea de WhatsApp. El día sí, está bastante gris. Ya este tema de las ondas tropicales ya me tienen harto. ¿Hasta cuándo vamos a estar con el día gris así? Yo necesito sol, brother. Aunque hace unos días, ¿cuándo fue? ¿Ayer o antes de ayer? Yo tomé bastante sol. No sé, de repente salió un sol increíble. Hoy es jueves, creo que el martes fue. Sí, el martes, de la nada salió un sol hermoso y se quedó. Se quedó. Por acá dice que el virus que está dando está bien fuerte y las inyecciones para combatirlo duelen mucho, así que cuídense. La verdad es que sí, sí, tienen que cuidarse. El virus está fuerte, señores. Tienen que comer bien, coman vegetales, coman bien, para subir un poco esas defensas. Siento que hay mucha gente que tiene las defensas por el piso. Sí, o el chorizo que te comes está bien, los patacones está rico, pero si tú desayunas eso, ¿dónde no estás nutriendo tanto, no? Bueno, mi desayuno tampoco es tan nutrido, pero la alimentación siempre ha sido diferente. Entonces, en algún lado te tienes que nutrir bien. Tú eliges si desayuno, si almuerzo o si cena, pero algo. El día está gris, pero solo cuando abres tus ojos iluminas mis días. Oh, wow. No sabía que llegaba a provocar eso en ti cada vez que abría mis ojos. Esas palabras, la verdad, me dan muchísimas ganas y aliento. Es un aliciente muy importante para seguir adelante.
2: Gracias por esas palabras y espero verte pronto. Muchísimas gracias.
0: Eso, gracias. Cayo, fíjate, la idea no está mal, pero... A ver, espera. Cayo, fíjate, la idea no está mal, pero creo que sería bueno hacerlo de manera ordenada y por etapas, porque si se hace como tú dices, podrían colapsar las instituciones, donde habría que realizar el trámite, ya que la gran mayoría de las personas tendrían que acudir al mismo tiempo. Creo que habría que ajustar la propuesta y establecer un cronograma o un sistema por turnos para evitar la saturación y que el proceso sea más eficiente. Ahí está, ¿ves? Ahí le vamos dando forma. Le vamos dando forma, muy bien, así tipo como cuando uno salía en la, ¿cómo se llama? La pandemia, ¿te acuerdas? Ey, los que su cédula empieza con el número 2, sale los martes. Y te tocaba 7 de la mañana, dale. Los que tienen el número 7, van a las 5 de la tarde y así. Hombres, los lunes, martes, las mujeres. Y ahí vamos. Hola, hasta hoy tengo para ir a retirar los boletos, ¿verdad? Son los del teatro. Y sí, bueno, la obra es el viernes. Si tú quieres puedes venir el viernes también. Pero ven a buscarlos. Ya la mayoría vino. La mayoría vino, creo. A ver, queda 1, 2, 3. Nosotros regalamos para 10 personas. O sea, no vino la mayoría. Vino la minoría toda por ahora. Pero vengan a buscar sus boletos. Vengan a buscarlos. No me hagan enojar. Porque los que ganaron es porque supuestamente quieren ir al teatro. Entonces no dejen que se pierdan. Por favor. Por favor, porque un montón de gente escribió que yo quiero ir. Y ustedes fueron los ganadores. Así que si ganaron, por favor vengan. Los busquen y van a la obra. Disfrutan y gozan. Que allá nos veremos. Gente, me encanta que estén en sintonía. Voy al cambio comercial rapidito. Voy a hacer café mientras. Y regreso. Regreso de una vez. Con mucho más de Ya Párate. Hoy jueves de TV Tazos. Voy al cambio y regresamos de Wana.
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0: Ya párate en el tiempo y un día como hoy. Un día como hoy es el día 10 de septiembre, el día número 253, y quedan 112 días para terminar este 2026. 112 días.
1: Nada, hermano.
0: Nada. La verdad es que nada.
1: Uno dice que, ay, que siento... Viejo. Ya mira cómo va septiembre.
0: Sí, ya 10 de septiembre, hoy no puede ser ahora.
1: Sí, puede, no puede ser, mi rey, sí puede ser. Este mes también siempre es así, ¿no? Como que, ajá, hola, soy septiembre, chao, ya me fui.
0: Ya.
1: Es como, ¿sabes? Cuando estás en los programas que son como pa relleno.
0: Ajá.
1: Yo siento que este mes, el año lo pone así como para rellenar.
0: Puede ser.
1: Para no sentir que se fue y que te pones más viejo.
0: Puede ser. Mucha gente no le presta atención a septiembre. Para mí septiembre es un mes espectacular, pero pasa que en Panamá es normal. ¿Por qué? Para mí sí, porque pasa que cuando tú vienes del frío,
1: sí.
0: Cuando tú vienes del frío y vives en países de cuatro estaciones, cuando viene septiembre, ya, por ejemplo, a los que nos gusta el calor, ¿no? A mí me encanta el calor. Por eso puedo vivir aquí en Panamá tranquilamente y amo Panamá con toda mi alma. Una de las cosas es el calor. Y por eso hay gente que no puede vivir en Panamá porque no le gusta el calor.
1: Cierto.
0: No aguantan. Entonces, en septiembre, cuando tú vives en esos países, empieza la primavera. Yes. Y la primavera empieza el calorcito, ya. Entonces tú ves todo el olor a flores, porque las plantas, hay diferentes plantas y flores que... florecen, valga la redundancia.
1: Ajá.
0: Valga la redundancia.
1: La cara de redundancia,
0: sí,
1: no era normal.
0: Florecen.
1: Ajá.
0: Y claro, y tú ves todo eso que no se veía en el otoño.
1: Claro. ¿A qué fecha más o menos?
0: Bueno, en el invierno.
1: ¿A qué fecha más o menos de septiembre va cambiando?
0: El fin de septiembre.
1: Empieza. A finales, ¿verdad?
0: Sí.
1: Porque es lo que yo te decía, la última vez que fui a Argentina, fui en... Ajá, a principios de septiembre. Y hacía un frío,
0: claro, porque
1: hermano.
0: Es otoño todavía.
1: Ay, a la vida, yo no podía con mi vida, hermano.
0: No, es invierno, digo.
1: Sí, es invierno, es invierno, es invierno.
0: Viene antes del invierno, viene el otoño.
1: Sí, viejo, pero se pone demasiado frío. Demasiado frío.
0: Claro, entonces ya ahí empieza a cambiar. Y,
1: sí.
0: Y ese cambio de temperatura empieza a cambiar, a afectar en tu estado de ánimo. Para bien.
1: Bien.
0: Para bien. Porque ya la vida empieza a cambiar en ese momento. Porque, un ejemplo, cuando es así, que es invierno, la gente a las 6 de la tarde ya quiere estar en su casa.
1: Sí.
0: Y entonces las calles están un poquito más vacías, no está como cuando es la primavera. En la primavera tú ves que hay más gente en la calle, entonces hay
1: todo
0: otro...
1: Todo está bonito.
0: Exacto, hay otra atmósfera. Después, cuando llega el verano...
1: Eso, para eso iba. Cuando llega el verano...
0: La gente no quiere ir a la casa.
1: Sí,
0: la
1: pero...
0: La gente no quiere ir a dormir.
1: Pero
0: jamás.
1: Cuando llega el verano, ¿dónde estabas tú? ¿Te quedabas ahí?
0: Depende.
1: Viejo, porque también fui en verano.
0: Ay,
1: y ahí todo el mundo se va.
0: Sí, sí, se va.
1: Entonces también la calle está vacía.
0: Sí,
1: porque
0: sí.
1: Todo el mundo se va.
0: Sí.
1: Se van de que para Punta del Este.
0: Bueno, depende. Esos son ya otros niveles. Pero se van, si no, a las playas de Argentina.
1: Pero es que son lejos también.
0: Sí.
1: Son lejos, por eso te
0: sí,
1: digo.
0: O sea, sí,
1: y la ciudad también queda y que queda vacía. La gente que no vamos demasiado calor, porque eso es lo otro. El calor también de allá, brother, es otras ligas también.
0: Sí, está más fuerte hoy por hoy que el de aquí de Panamá. Está mucho
1: sí.
0: Más fuerte.
1: Y porque
0: es
1: seco.
0: Insoportable. Está muy fuerte. Pero la gente se va mucho tiempo también porque las playas son ciudades. O sea, tú te vas a una playa y eso es una ciudad, ahí hay de todo, no es que solamente está la arena y el mar.
1: Pero se quedan varios días.
0: Claro, por eso te digo, porque como son ciudades, la gente se va y entonces cada uno se va 10, 15 días.
1: Sí, no es que me voy el fin de semana y que voy para pa Coronado y regreso.
0: No,
1: ellos se van, prácticamente se mudan 15 días o más.
0: Sí,
1: los que tienen más se quedan por allá.
0: Sí, total. Así funciona.
1: ¿Cómo es la vida, no? Es tan distinta.
0: Es diferente, es muy diferente.
1: Wow.
0: Aquí uno va y regresa.
1: Ajá. Bueno, el mismo día, si tú quieres.
0: Sí, voy y vuelvo.
1: Voy a un chapuzón y vengo. Pero bueno, ¿qué les puedo decir?
0: Hay que quedarse, brother. Bueno, un día como hoy te voy a hablar de algunas cositas. Bueno, ya hablamos del septiembre tan bonito y cómo cambia la energía. aquí lo único que le falta a Panamá es eso, pero como es siempre el mismo clima, no se vive ese cambio de atmósfera, ¿no? Que pone a la gente de buen humor, solamente se vive diferente cuando llega diciembre. En diciembre sí cambia la atmósfera.
1: Aquí.
0: Aquí en Panamá.
1: Claro,
0: cambia,
1: claro,
0: la atmósfera, pero por las fiestas. Entonces,
1: no voy a entender. Sí. Tú sabes que yo no voy a entender.
0: Sí.
1: Que tú tienes toda la razón con lo que estás diciendo. La atmósfera aquí cambia, así sea el primer día de ese mes.
0: Sí, el primero de diciembre ya cambia.
1: Ya, es como que... ¡Guay! Sí, entramos ahí, Doctor Strange, sí, en un pasadizo y todo el mundo... Brother, y viene y apenas marca el calendario, ese primer día empiezan tantos gastos y usted está feliz.
0: Sí, sí, sí, sí.
1: Y el resto del año usted gasta y no está feliz.
0: Y sufre. Ahí gastas y no sufres.
1: Así que no, que hay que comprar. Dale. Hay que comprarlo.
0: Dale.
1: Es una vez al año.
0: Exacto. Mira que no alcanza el jabón, compra otro jamón. Compra otro jamón.
1: Y viene la parte esa de que... Ah, porque también viene el décimo.
0: Ajá.
1: O sea, la gente ve décimo, fiesta, quincena.
0: Exacto.
1: Y yo me quedo, ¿y qué pasa con el décimo de agosto?
0: Sí, exacto. Que
1: usted no lo vive así.
0: No, lo viví.
1: Y es la misma cantidad de plata.
0: ¿Para qué me dan el décimo si tengo que gastarme toda la plata? Tengo que pagar aquí, pagar allá, ¿para qué? Yo no veo el décimo.
1: Y en diciembre
0: tampoco lo ven.
1: Exacto, y es como tú dices, o sea, el estado de ánimo influye, porque claro, es que, como estás contento, ¡ay!
0: Dale,
1: ¡vamos! ¿Quieres lasaña o ahí callo?
0: ¡Dale!
1: ¡Vamos!
0: No, y te estás quedando corto. Mira que el jamón, no alcanza el jamón. Compra otro jamón, no pasa nada. Aquí hay plata, cómprate el jamón. ¡Ey, pero mira que no tenemos tiempo de cocinar! Bueno, págale, acá hay más plata.
1: Para que le pagues
0: al señor de allá que los cocina.
1: Sí.
0: Págale sus $30.
1: Pero es que yo no quiero estar así. Ah, bueno, entonces vámonos a un hotel o contrata a alguien para que nos atienda.
0: Exacto. ¿Ves lo que hace la atmósfera?
1: Pero después viene el cumpleaños del chiquillo y dice que... Tú le puedes decir a tus primas que nos ayuden a servir la comida.
0: Exactamente. Y el peladito.
1: Todo
0: cartulina pegada a la pared. Feliz cumpleaños, Gabriel. Ya.
1: No, pero tienes razón. En diciembre, otras ligas aquí en Panamá.
0: Imagínate que los vecinos.
1: Hasta la más marcada sonríe.
0: Hasta los vecinos se quieren. Todos los vecinos se quieren.
1: Feliz Navidad, vecino.
0: Llega el primero de enero, sigue mandándose para la porra como siempre.
1: Pero, sí, porque cuando le pasa el efecto feliz año, porque tú sabes que eso le dura hasta enero.
0: Eso es primero. Cuando tú levantas la goma del primero de diciembre, ya una vez que se te pasa esa goma, ya empiezas a odiar a los vecinos de nuevo.
1: Feliz año. Hay unos que les dura hasta el 6.
0: Hasta los Reyes Magos.
1: Hasta los Reyes Magos. Y a la cama, acá a las 12.
0: Se fue Melchor, Gaspar y Baltasar, los camellos, listo, ya.
1: Se llevó el ánimo, estado de ánimo.
0: Se terminó esta mentira. Es que ellos vienen, dejan los regalos y se llevan las mentiras.
1: Totalmente.
0: Se llevas la mentira. Como se lleva la mentira, ya queda la verdad. ¿Cuál es la verdad? Tú detestas al vecino. Tu vecino es Flanders, de los Simpsons. Viste que no lo querían.
1: No, nadie lo quería.
0: No lo querían porque les parecía muy pelotudo. Flanders era... ¡Uy, perfectrijillo! ¡Oh, que lo veían como un tarado! Entonces, este man, ¿qué le pasa? Bueno, hay vecinos que los ven así. Hay vecinos que se ven así. Buenos días. Lo que pasa es que en diciembre no hacen descuentos de préstamos.
1: También.
0: ¿Cómo así?
1: Okay, en diciembre, si tienes un préstamo personal, ajá, cosas así, los bancos en diciembre no te descuentan o no te cobran tu mensualidad en diciembre. No todos los bancos, ojo, porque he visto que hay bancos, ¿sí?, que no lo hacen, sí.
0: ¿Y las hipotecas cuenta?
1: No todos los bancos.
0: Ay, Jesús. No sabía esa, ¿verdad?
1: Sí, por eso también la gente la alcanza, es verdad. Porque ese mes no se paga.
0: Yo veo que siempre llega ese mensaje.
1: Ah, entonces no te alegres.
0: No, yo no me alegro.
1: Acabas de alegrarte.
0: Es
1: que tú sabes que no pago un mes y que no te cobren recargo.
0: Sí, sería buenísimo.
1: Claro, hermano.
0: Pero yo no recuerdo haber no pagado.
1: Pero,
0: No haber no pagado. No recuerdo no haber.
1: Por eso, porque yo tampoco, o sea, ya lo tengo como en automático.
0: No, yo no.
1: No. Automático yo mental. O sea, ya yo sé que la fecha de pago, a mí se me puede atrasar todo, menos la fecha de pago de la hipoteca.
0: Y te
1: digo por qué, porque una vez me atrasé, brother, y me cobraron pero tanta plata.
0: No.
1: Tanta si yo, plata.
0: No pasa nada.
1: No, a mí sí.
0: Si yo me atraso y no te cobran. Yo a veces me atraso. No pasa nada. Y aparte me atraso para que sepan que en algún momento me puedo atrasar, brother. Si tú pagas siempre, a la fecha van a decir, este man es perfecto.
1: Totalmente. Si eso no pueden decir de mí ahorita.
0: Por eso, yo por eso no pago perfecto. Porque yo no quiero. Para no crear, tú sabes, ¿no? Un patrón que ellos digan, ah, este man, entonces y ahora se desapareció. ¿Dónde está? No, lo vamos a... No, entonces,
1: mira, ellos nunca me han molestado.
0: Sí, pero no cobran, no te cobran recargo de una vez por pagar un día después, no.
1: Yo no sé si es el mismo banco, pero el mío sí.
0: ¿En serio? Bueno, te
1: viejo,
0: estás pensando.
1: El día siguiente.
0: Dice, también cuenta la hipoteca, dale, si a mí me llegan los mensajes. Yo no me acuerdo por un diciembre que no me haya llegado el mensaje.
1: No es todos los bancos, estoy aclarando.
0: Por eso, no.
1: Porque acá. yo tengo amigas que sí no lo hacen.
0: ¿Serio?
1: Sí.
0: Por eso yo no recuerdo que, no me mandaron el... Ey, ¿será que no me mandaron y yo le mandé la...? Eso también puede ser, ¿eh? Puede ser que no me llamaron, no me mandaron mensaje.
1: Y tú ya dije, bueno.
0: Y yo voy mandando.
1: Es lo que te estoy diciendo, que a mí me pasa igual. Como ya estoy...
0: Claro, porque yo sé que lo tengo que hacer, obviamente.
1: Sí, pero yo puedo... voy a preguntar.
0: Vamos a preguntar. Sería hermoso.
1: Sí, total. Primero voy a dar un vistazo en la banca en línea para ver si pagué ese mes. Ahorita.
0: Ajá.
1: Voy a entrar.
0: Yo estoy seguro que sí lo hice.
1: No, yo también, pero bueno, seguro. Hay que poner las cosas en la...
0: Dale sí, yo estoy seguro que sí lo hice porque lo hago todos los meses. Pero sí, lo que no estoy seguro es que si ellos me socoviaron con los mensajitos, como frecuentemente lo hacen.
1: A ver, permíteme visualizar.
0: Ajá. A ver, dice... ¡Ey! No sé por qué ya me siento más contento.
1: Ay,
0: ahora
1: no.
0: Estoy entendiendo.
1: Espérese.
0: Chicos, buenos días. Les mando un gran abrazo a todos. Gracias por hacer que nuestras mañanas sean divertidas y entretenidas. Atentamente, Dieguito, Vizca Barça, Viva Boca. ¡Grande, Dieguito!
1: Y dale, Diego. Oye, mira, bueno, ajá, sí lo pagué.
0: Claro, pero hay que ver si ellos...
1: No, es que como lo pagué, para, viene el siguiente paso, preguntar. Una pregunta. Y entonces, aprovechando que el banco cambió y ahora es otro banco...
0: Entonces no es el mismo banco que el mío.
1: Entonces hay que ver. Hay que ver para ver si me acojo.
0: Ajá.
1: De esa. Y estar más feliz de más lo normal. Claro, este diciembre.
0: Este diciembre.
1: ¿Tú sabes lo que puedo hacer con esa platita, papi?
0: Yo voy a mandar con una amistad que pregunte. Una amistad que pregunte, porque uno queda, bueno, una pregunta. ¿En diciembre tengo que pagar o qué? ¿Vale?
1: Es verdad, sí. Porque después, el 28 de noviembre, recuerda que su pago...
0: Sí.
1: De diciembre no está exonerado.
0: Exacto. Pero igual tampoco es que te lo regala el banco, ¿eh? A ver, ellos te dicen, dale, este mes no pagan, pero igual el otro lo tienes que pagar. Ojalá te lo regalaran. Por acá otro mensajito. Buenos días, chicos. Pero ¿no es solo préstamo personal de descuento directo? No sé, yo me estoy enterando de todo esto.
1: Yo sabía lo de los préstamos personales, lo sabía. Pero también he tenido amigas que me han dicho lo de la hipoteca. A mí no me ha pasado. No sé si alguien trabaja en bancos, algún yaparatiano o yaparatiana que nos escuche. Y es que está para ahorrarnos la vergüenza de ir al banco a preguntar. Y así no nos cobren desde ya en diciembre. Entonces que nos diga y nos saque de esa duda, porque queremos saber. Queremos saber y sentirnos felices.
0: Felices, ahí está.
1: Porque ustedes saben lo que podemos hacer con esa platita en diciembre.
0: Sería bueno.
1: Sería lindo, sería hermoso.
0: Sería bueno. Bueno, yo en cualquiera de las dos caigo, en el personal o en el hipotecario.
1: Bueno, en el personal sí.
0: Ese seguro.
1: Sí.
0: Buenísimo.
1: Sí.
0: Buenísimo.
1: Dímelo acá en charada, a ver, para leerte los labios, ¿de qué banco es? Ah, sí, creo que... Sí.
0: Bueno.
1: Sí, igual podemos corroborar.
0: ¿Sí?
1: Sí, claro. Podemos corroborar.
0: Bueno, me interesan los dos, que sean los dos, ¿no? Para estar...
1: ¡Oh! ¿Y el otro cuál es?
0: ¡Viene!
1: Yo creo que sí. Creo ¿también? Que sí. Creo que, bueno, pero es que no sé ahora porque acaba de cambiar también.
0: ¿También?
1: Sí, acuérdate que ellos lo compró otro banco, más no cambió el nombre, pero sí lo cambió.
0: Estos manes se compran y se venden
1: a
0: cada
1: rato. Sí, se compran y se venden. Se compran y se venden.
0: Se compran y se venden a cada rato. ¡Qué locura, manito!
1: Oye, ¿algún yaparatiano, porfa?
0: Por acá tenemos saluditos. A ver qué dice.
2: Hola chicos, buenos días. Es Casey. Solamente aplica para préstamos personales con descuento directo. Los embargos tampoco se contemplan en diciembre. Eso está por ley. Saludos.
0: Gracias por amargarnos el día, Casey.
1: Pero Casey, tú sabes, yo no tenía el préstamo personal con descuento directo.
0: ¿Y? Y sí, y igual
1: sí, no pagué diciembre. Bueno, pero esto son políticas de los bancos.
0: Exacto.
1: No sé.
0: Hay que ver.
1: No lo sé.
0: Hay que ver.
1: Pero muchas gracias, Casey.
0: Igual por amargarnos el día y a
1: qué manera de mira, hasta la música se fue.
0: Sí, no, yo
1: hasta que... la computadora no es que está muy bendita, pero hasta sí, la computadora tú dejaste triste.
0: No, yo lo dejé así porque quedé un poquito triste por esas cosas, pero...
1: Qué noticia tan fea que nos acaban de dar.
0: Casey, la verdad
1: esto que... me ha puesto más triste que la rendición de cuentas, porque por lo menos esa plata yo no pasa por mí.
0: Sí, exacto. Ahora de la... ¿Qué estás hablando? ¿De fiscalizaciones?
1: Sí.
3: Fiscalizaciones.
1: Pensé que me iba a llegar Chen en diciembre.
3: Panamá 2026.
0: Ey, ciertas cositas. Primero, cosas que quería comentar con ustedes. Tú sabes que ayer estaba haciendo la demostración del nuevo. ¿Quién está ahí? ¿Quién está ahí? ¿Qué es lo que están? ¿Quién llegó allá? Esa vaina.
4: Viene a buscar los boletos.
0: Ah, viene a buscar boletos. Ah, ok. Ayer vi gente, porque aparentemente va a salir el iPhone 18. Y mucha gente quejándose de lo que tiene y lo que no tiene el iPhone 18. Mucha gente sufriendo, les dolía.
1: Ah, sí.
0: Ay, que no, qué porquería, tiene todo lo mismo que el 17. Ay, que para qué, yo voy a gastar tanta plata. Que para qué hicieron uno de, ¿cómo se llama?
1: Plegable.
0: Plegable, sí. Ay, no, la pantalla debe ser. Señor, usted no tiene ni el iPhone 8, tiene en su mano. Porque no le alcanza, porque usted no hace nada por su vida. Y se viene a quejar del iPhone 18 como si usted se tenía planeado comprárselo mañana. Dejé de sufrir y de tirar hate por cosas que usted no se va a comprar. Si alguien se quiere comprar el iPhone 18, que se lo compre. Totalmente. Esa es su plata.
1: Totalmente. ¿Y sabe cuál es la frase que llevan? Yo estaba esperando que saliera el 18 porque me quería comprar el 18.
0: ¡Deja de inventar!
1: Yo quiero que usted me haga captura de pantalla de la platita que ya la tenía lista.
0: Brother, ¿se está quejando por algo? Tú tienes celular, el Blue.
1: Ay, sí, hay una malla aquí.
0: Hay una marca.
1: No me acordaba de los Blue.
0: Hay una marca de que Blue. Te dice un Blue.
1: Y el celular es rojo.
0: Hace 6 años lo tiene.
1: Y el celular es rojo.
0: Hace 6 años y no tiene pensado cambiar. ¿Por qué? Porque usted no le da los números. ¿Por qué? Porque usted no busca más, no, nunca se preocupó por ganar más plata. Usted tiene siempre lo mismo y de ahí no va a pasar. Pero entonces usted agarra las redes sociales y empieza a tirar hate al iPhone 18. ¡Ay, no, otra vez! ¡Qué porquería! No, nunca crean nada nuevo. Nos siguen mintiendo. Nos siguen mintiendo. Él se incluyó en esa bolsa. Señor, usted no tiene la plata para comprarse el iPhone 18, ni el 17, ni el 16, ni el 12. Lamentablemente. Entonces deje de quejarse y deje de envenenar a las personas que se quieren comprar ese, que se lo compren. ¿O acaso a usted le están pidiendo plata para un iPhone? Estoy haciendo un iPhone Otón. No, que le estoy pidiendo plata a usted para comprarme un iPhone.
1: Debe estar pidiendo plata para comprarme un celular y quédese con su
0: Blue. Quédate
1: había
0: con tu Blue,
1: olvidado,
0: loco.
1: Esa.
0: Déjate de joder.
1: Pero todavía hay ese celular.
0: Sí. Es el más barato que puede existir.
1: El más barato del más barato, porque han salido baratos, pero ese es más barato
0: es
1: del más, barato.
0: Sí, es el más barato del más barato.
1: Que es como de plástico.
0: Es como de plástico.
1: Bien.
0: Totalmente. Que el touch generalmente...

0: No marca. La gente cree que tiene la, que tengo la mano mojada. No, tus manos están secas. Están secas tus manos. Es la pantalla que no, no siente tus huellas dactilares, no sé. Pero es algo porque, claro, es una cosa muy económica.
1: Esa pantalla es gruesa y no es porque sea buena.
0: No. Y entonces tienes capacidad para descargar nada más WhatsApp.
1: Ajá.
0: Y por ahí un Instagram.
1: Lo que pasa es que te voy a decir por qué me estoy riendo. Porque una de mis mamás se compró uno de esos. Y también tenía ese problema. No tenía capacidad para nada, pero decía que tenía memoria expandible. Uh-huh. Y que usted le podía meter un chip de
0: esta micro.
1: Exacto.
0: El micro. ¿Cómo es?
1: SD.
0: Micro SD.
1: Para expandir, pues, la memoria.
0: Sí.
1: Y procedimos a comprarle
0: el micro SD
1: para expandirle la memoria, para que mi mamá pudiese, ¿sabes?, tomaba sus fotitos feas, pero sí,
0: pero
1: que tuviera pues. O sea, que a las mamás no le importa. Ahora sí le importa. Oye, la cosa fue que le meten la tarjeta SIM.
0: Sí.
1: Y cuando le meten la tarjeta SIM, ellos te dicen que tiene hasta cierta cantidad que es la que es expandible, pues. Y se le pone una menor a lo que decía allí. El celular enloqueció. Se enloqueció y le cayó un virus.
0: No, porque ese sí le entran virus.
1: Con la SD le dio un virus, dice. Y se lo llevamos al chino porque tenía garantía. Que no, le metieron. Yo dije, chino, pero te compramos aquí mismo. Entonces arréglamelo porque me metiste un virus tú en la... No, el celular se llenó de virus.
0: No.
1: En la semana de compra se llenó de virus. Nunca se le expandió la memoria. Y tres... Nunca me lo cambiaron porque... ¿Qué había que cambiar? Dice el chino que él no tenía
0: pieza. No tenía las piezas.
1: No tenía pieza y que salía mejor comprar otro, obviamente. Pero cuando me dijo, dije, te lo podemos reparar, ponte, que son $60 y el nuevo costaba 75. Sí.
0: Cómprate uno nuevo, ya.
1: Hermano, ¿para qué venden eso?
0: No.
1: ¿Para qué?
0: Bueno, hay gente que tiene eso, pues, pero el tema no es que alguien se compre ese teléfono, ese no es el problema. El problema es que la persona que tiene ese teléfono y que no quiere ni puede tener otro teléfono porque no hace lo suficiente como para ganar más plata, no busca ideas, está siempre lo mismo, él no le interesa.
1: Eso no le interesa, exacto.
0: Pero es ese mismo el que está criticando del iPhone 18. Y criticando a los que se quieren comprar el iPhone 18, que se los compre.
1: Y pasa igual lo que siempre criticamos aquí. No es consumidor de eso, no lo tiene, pero replica de lo que la gente se queja. Exacto. Y comienza, ay no, porque viste que quien va trajo un color. Y dije, qué feo ese color. Y para ver el color tuyo de tu celular, mira el cover que tú tienes. Harto el muñequito. Harto de muñequitos y verde caña para pasar desapercibido, por Dios. O sea, eso me molesta.
0: Sí.
1: Usted no puede estar hablando así. Si usted no tiene, usted no es. Yo iba a decir que tarjeta viente.
0: Ajá.
1: Usuario.
0: Exacto.
1: De Apple. No lo es. Entonces, cómprese su Blue. Cómprese su Blue, que si se le daña el iPhone, va a pagar un ojo de la cara. Si se le daña el Blue, te sabe que lo puedes reemplazar y elegir o lo cambio o me compro uno nuevo porque vale exactamente lo mismo.
0: Exactamente, eso sí es verdad. Deje la lo criticadera, mismo. Loco. Siempre que va a salir un iPhone son los mismos comentarios.
1: Sí.
0: Pero está bien bueno. Está bien bueno.
1: Yo no, ¿tú estás lanzamiento o no? Ey, ¿qué está pasando? ¿Qué está pasando, hermano?
0: ¿Dónde fue el lanzamiento? ¿O por qué lo mostraron? No entendí. Acá llega en octubre.
1: ¿El celular?
0: Septiembre-octubre, sí.
1: Sí, por eso. Pero todos los septiembre ellos hacen su...
0: Su
1: lanzamiento de producto. Yo le digo, mira, su preventa.
0: Hay algo que hizo bien, que me parece que hizo muy inteligentemente la gente de Apple.
1: Cuéntame.
0: Es que...

0: Tú sabes que, ¿tú crees que esos manes no podían lanzar un plegable mucho antes?
1: Sí.
0: ¿Tú crees que esos manes no podían lanzar un plegable apenas la competencia le lanzó un plegable? Pero los manes dicen, vamos a esperar un poquito. Vamos a dejar que los errores los cometan ellos. Ya después nosotros lo agarramos ya perfeccionando todo.
1: Claro.
0: Sí, buenísimo.
1: Entonces, ey, pero lo pretty.
0: Es buenísimo.
1: Lo pretty de todo era que menciona la competencia. Y yo sí voy a hablar así. Porque es difícil decir competencia cuando estamos hablando de. Viejo, las publicaciones de Samsung no eran normal. ¿Tú no las viste?
0: ¿Cómo así?
1: Te las voy a buscar.
0: ¿Cómo así publicaciones?
1: O sea, los comentarios en medio de toda el lanzamiento.
0: Ajá.
1: Le tiran de qué. Hasta ahora, cuando presentaron el primer, que hasta ahora, ay hijo, yo no sé qué, ponían puras cosas así, ¿sí? dije, ay, ¿qué es esto? Como que ponía, dije, ay, ¿qué es esto? Ups, plegables en el 2026, y entonces ellos ponían, dije, el de nosotros fue en el 2019, dije, van bien, qué tecnología.
0: Qué tecnología. Pero mira que a mí me parece inteligente hacerlo.
1: A mí también, porque todas las pruebas que tuvo Samsung con los temas de la pantalla, ¿te acuerdas?
0: Sí, claro, sí, yo lo tuve.
1: Por eso, entonces hay que ver ahora. Ey,
0: todos esos problemas te los dejo a ti, ahora yo saco uno mejor.
1: Exacto.
0: Dice que las pantallas igual son de Samsung, que es lo que le venden.
1: Sí, ¿qué es lo peor? Es lo peor. O sea, les dan palo. Le dicen que no sé qué.
0: Y las pantallas son de ellos.
1: Qué locura, loco.
0: Por acá hay mensajitos, dice. Acá está el blog.
1: Pa' ver cuál es.
0: El blue 18, mira. Este es el más barato
1: ese,
0: de los
1: blues. Este
0: es el de 20 palos.
1: Ese te lo regalan cuando tú te dices. Y dije, no, que ven y compro un chico y te regalamos el celular. ¿Tú Blue. Te imaginas que exacto. Tú compras un chip de $1 y te regalan el teléfono, hermano? Ah, no, es demasiado.
0: Usted tiene ese teléfono, tiene el Blue. Y me viene a hablar acá de que yo no voy a comprar esa vaina, que el iPhone 18 no trae nada. Es el Steve Jobs, el Steve Jobs, siempre nos miente. ¿Cuándo tú que te estás quejando, brother, compraste un teléfono? Vamos a decir, no, que yo tuve un iPhone. Dale. ¿Cuándo ese teléfono que tú te compraste te vino con la caja? ¿Cuándo? Ese teléfono que tú te compraste, que tú dices, que yo me compré el iPhone 7. ¿Cuándo usted se compró el iPhone 7? El año pasado.
1: Ajá.
0: El año pasado se compró.
1: El 7.
0: Cuando todavía estaba el 16, imagínate. Se compró el 7.
1: Se compró el 7 el año pasado y ya estaba el 17. ¿Qué claro. Le faltó al 10?
0: ¿Cuándo usted se compró uno de estos iPhone de los que se está quejando? Que le vino además con la caja. El cargador original. El cable original. Usted se compró un iPhone, ¿no? Que este viene con cable. Ese cable era verde fluo. O fucsia.
1: Sí.
0: Eso no es original, compa.
1: O los peores. Unos que vienen con unos foquitos.
0: Ah, que vienen con foquitos o que le viene con tres conectores.
1: Ajá, que tú
0: eso
1: lo conectas.
0: Eso no es original.
1: Que tú lo conectas y comienza a tirar una lucecita.
0: Ajá.
1: Ay, ala, no.
0: Brother, pero el problema no es ese, señor. Si usted le dio para comprarse ese no es el problema. El problema es que usted se anda quejando del nuevo iPhone y que es un teléfono que usted no se va a comprar. Y empieza a tirar odio para que los demás no se compren porque usted no puede comprarse ese iPhone. Eso está mal. Eso es lo que está mal. Por acá dice, buen día muchachos, qué rico esta semana. Hemos dormido una hora más y llegamos muy bien al destino. ese iPhone 18 Pro no está en nada. Me compré el iPhone Duo. Me compro el iPhone Duo, 2000 palitos nada más. Ok, el Duo es el plegable.
1: El plegable. Ajá. Ah, ese fue lo otro. Cuando sacaron el Duo, el Samsung le puso, dije, mira, sacaron el Duo y los manes de Samsung etiquetaron a Duolingo. Porque el Duo de ellos se llama Duo.
0: Ajá.
1: Dije, tú tienes que ver con esto.
0: ¿En serio?
1: Sí, está demasiado. Ya, el community de Samsung ayer la botó. Y eso es una forma tan pretty de hacer publicidad.
0: Sí, la verdad es que sí, está bueno. A mí me encantaría hacer ese tipo de cosas, pero me pongo bien venenoso que van a decir, hey, Cayo, tienes que calmarte. Cayo, ya, cálmate. Hey, pero si ustedes me dijeron que me ponga ahí un poco venenoso, bueno. Si saben cómo soy, ¿para qué me invitan?
1: Exacto.
0: Dice que el Metrobús debería patrocinar iPhone, dice el Metrobús. Ustedes no saben qué cantidades de iPhone 17 se ven en los Metrobús. Amigo, te tengo una noticia, Alejandro.
1: Por favor, presta atención.
0: Quiero que prestes mucha atención a esto, Alejandro. Ya existen covers. Ya existen covers que simulan ser iPhones 17. Si tú le quitas esa carcasa, allá te encuentras con el iPhone 7 Plus.
1: Es mucho descaro.
0: Es mucho descaro.
1: Del 17 al 7.
0: Sí, le bajó, o sea, 10.
1: 10 modelos. Ay, le bajó la 10 morgue, modelo. No.
0: Sí, por eso es que tú dices, no, es que hay un montón de iPhone 17. No, compa, hay un montón de covers.
1: Sí.
0: Yo traje aquí un cover de para mi teléfono y parecía 17. Yo mismo lo compré.
1: Sí,
0: ayer
1: estaba bonito.
0: Estábamos hablando de eso.
1: Estaba bonito.
0: Y lo quité no por nada en especial, porque el cover me encanta, pero es que venía con una vaina que me tapaba la cámara y no me gustaba.
1: Esa es la parte marginal.
0: Es la parte marginal. Sí,
1: pero yo tenía que se lo quitara.
0: No se quitaba, porque viene completo. Viene una vaina completa. Entonces tú le quitas eso y ya,
1: se le va la magia.
0: Y todo el mundo se entera que debajo de eso tenías un 17. Digo, un 16. Un 16.
1: Bueno, pero por lo menos un 16 el anterior. Imagínate este que tiene el 7.
0: Sí, exacto.
1: Dios mío. Oye, quiero mandar un saludo a Carlos. Carlos que vino por acá a buscar sus boletitos.
0: Qué grande, Carlos.
1: Así que te vemos. Ey, tú sabes que Carlos, yo lo conocía, loco, lo conozco.
0: Ah, sí.
1: Y no sabía que era él.
0: Mira, Carlos.
1: O sea, qué pretty vete, hey, hermano.
0: Y se asomó para acá para saludar acá.
1: Sí, pero nada. Es que lo que pasa es que como estabas hablando.
0: Igual, no se asomó.
1: Lo hubiese invitado a que viniera para acá, loco. Ey, Carlos, lo siento, es más, regrésate, hermano,
0: Pero regrésate con unos croissants, una vaina, unos pasitos de la arena. Espérate, viejo,
1: tú no vas a venir acá y que, volví, no. Tú llegaste aquí con las manos vacías y te fuiste con la mano llena con tu boletito.
0: Ajá.
1: Así mismo tú tienes que devolverte.
0: Ajá.
1: Y venir con unos croissantitos.
0: Exacto.
1: Un cafecito.
0: Claro.
1: ¿Qué te provoca, Cayo?
0: Lo que sea.
1: Bueno, sí, lo que sea. Algo chévere.
0: Brother.
1: Y llégate.
0: ¿Qué
1: loco? Como tú estabas al aire, me estabas hablando, me sorprendió verlo ahí, porque tenía rato que no, te veía, hermanito, porque él era vecino mío. Bueno, ¿sí? Yo tengo rato que no te veo tampoco ahí por ahí en el apartamento, así que no sé si todavía estás
0: cuál?
1: Ahí.
0: ¿De acá de Calle 50?
1: Sí, loco.
0: Mira.
1: Ey, entonces, mira tú, el mundo es chiquito.
0: Saludos, brothers, un gran abrazo para todos. Luego les llevo un detalle, a diario los escucho. Gracias, ¿será este mismo Carlos?
1: ¿Quién es, Pavé?
0: A ver.
1: Pavé.
0: Sí, Carlos.
2: La Ofi.
0: Carlos Torribilla.
1: ¡Ey, un abrazo, hermanito!
0: Saludo,
1: ¡un abrazo!
0: Papá.
1: Tú nada más pegas un grito. ¡Ey, eso es lo que me gusta cuando los yaparatianos se toman en serio esto y vienen! Mira, aquí falta todavía Vanessa López y Javier Araúz. Tienen nada más hoy para venir a buscar esto.
0: Y no, sí. Hay dos personas. ¿Cuánto regalamos para 5 personas?
1: Eran 5 ganadores. Ajá, doble, Ofi.
0: Ok. Bueno, y hoy, ya vino más de la mitad.
1: Y yo vine que era hasta hoy. Así que ustedes saben que si ustedes no vienen, ustedes están vetados, ¿no?
0: Exactamente.
1: Porque dejan los boletos ahí para la gente que sí quería.
0: Exactamente.
1: O digan ahí ya que si no los quieren,
0: exactamente,
1: para uno saber. O que no pueden.
0: Exactamente.
1: Y los voy a decir.
0: Exactamente.
1: Javier Araú y Vanessa López.
0: Javi, no, Javi sí viene, Javi sí viene.
3: Buenas. Chicos, ¿cómo están? Oye, entonces mañana lo del teatro, yo lo digo mi nombre en la entrada.
1: Ahí, sí, ya, sí, listo. Correcto. Así mismo. Tú sí, porque tu nombre está ahí.
0: Exacto, tú eres VIP.
1: Ajá.
0: VIP.
1: Y si llegas primero que nosotros, que posiblemente... nos agarra un puestito pretty.
0: Exactamente.
1: Tú dices que aquí va Cayo y va Mai.
0: De una.
1: Bueno.
0: De una vez.
1: Bueno, acuérdense las pancartas.
0: Acuérdense las pancartas también, señores. Exactamente. ¿Qué nos dice exactamente qué? ¿De qué? Tantas cosas que decimos, tú me pones exactamente. Necesito que me aclares de qué estamos hablando, ¿no?
1: Le pusieron un mensaje a la Nike, sí, exactamente.
0: Exactamente. Ah. De tantas cosas que uno dice aquí.
4: Muchachos, feliz jueves. Reportando sintonía. Un abrazo, chicos.
0: Saludos, Javi. Buena onda, Javi. Buena vibra.
1: ¡Hey, Javi!
3: Ese Javi ahí. ¿A qué hora van a llegar? Yo peleo, voy a estar con dos hombres guapos, ahí voy a hacer la envidia a todas las chicas.
1: ¿Viste?
3: Yo te chateo, Cayo, te chateo para ver dónde vienen, así les guardo los dos puestitos.
0: Dale, mi vida, excelente.
1: Yo ¿qué? Te chateo, Cayo.
0: Sí, es que yo la conozco a Julia, hace, sí. Hace años.
1: Ya, bueno, entonces eso es lo que está bien, ya, pues. No he dicho nada cuando callado estoy. ¿A quién saludas, hermano?
0: A Derek, loco, ¿ah? Derek. Tengo una nota del tío, señores. Voy a ir con la nota. Luego nos vamos a ir al cambio comercial y retomamos con la pregunta del día.
1: Bien.
0: ¿Saben por qué? ¿Saben por qué vamos a retomar con la pregunta del día? Porque uno de peladito está mal enfocado, ¿ves? Porque tú sabes que uno de niño, además de estos trabajos de fantasía que uno se imagina, astronauta, policía, bombero, uno tiene que estar enfocado en buscar el billuyo y que sus sueños sean construidos también a partir de esa premisa, ¿no? Quiero plata, porque quiero tener una estabilidad, que la estabilidad me va a dar tiempo, me va a dar alegría, me va a dar esa, ¿cómo se dice? No me sale la palabra, iba a decir una palabra. Bueno, me va a dar libertad.
1: Ajá.
0: No quise decir libertad, quería decir otra cosa, pero me va a dar libertad, me va a dar cierta libertad. Entonces, uno tenemos que aspirar de jóvenes, tú tienes que aspirar a cosas que te dejen dinero, billuyo, sí, claro, que sea fácil.
1: Estabilidad.
0: Como ser director de una cafetería de la UNACHI.
1: Totalmente.
0: Que te ganes 3.000 palos más $1.000 de sobresueldo, $1.500 de sobresueldo. Y que tú puedas estar ahí durante mucho tiempo, porque hay gente que está ahí hace años y años y no se quieren ir y se perpetúan en ese poder que tienen allá para llenar sus arcas gracias al Estado, ¿no?
1: Claro.
0: Eso es lo que tenemos que apuntar.
1: Tú sabes que es cierto lo que dices, o sea, uno cuando está pelado no...
0: Estamos mal enfocados.
1: Mal enfocados, porque por lo menos justamente hasta ayer me sentí como... ¿Sabes? Esos manes que dicen que no, que me cambié de carrera porque no me gustó. Hasta ayer a mí yo tuve esa sensación.
0: Claro.
1: Chique, ¿por qué nunca agarré una carrera así? O sea, nunca enfocado a querer ser director de una cafetería.
0: Exacto, exacto. Y duele saber que uno perdió tiempo.
1: Es que me siento como que...
0: Como bro, que ya es tarde.
1: Me siento que nunca me enfoqué, que nunca supe lo que quería hasta ayer.
0: Exactamente.
1: ¿Y tú sabes cuántos años han pasado?
0: Sí.
1: No, no.
0: Yo creo que para ese tipo de cosas, el mundo, necesita padres más corruptos.
1: Total.
0: Necesitamos padres más corruptos que nos guíen, que nos lleven por un buen camino. Que nos digan de peladitos, hijo, mira, tú tienes que enfocarte y meterte en la UNACHI para ser un director de cafetería y ganar cierta cantidad de dinero, muchos miles de dólares. Necesitamos eso, necesitamos más padres corruptos que nos guíen por esta senda, ¿no? Que nos lleven por esta senda del éxito y esta senda del de la abundancia. De la abundancia.
1: Qué sí, lindo. Porque estamos.
0: Qué lindo.
1: Estamos en.
0: Ay, qué lindo.
1: ¿Y qué hago? ¿Qué, qué puedo hacer para llegar ahí si no tuve a mi padre que me guiara?
0: Sí, buscar, buscar ayuda. Buscar ayuda, buscar corruptos, juntarte con ellos.
1: Palancas.
0: Palancas, palancas, botellas. Es cierto. Estar con ellos, rodearte. Recuérdate que tú eres o serás igual a las cinco personas con las que te juntas. Entonces tienes que juntarte con más corruptos, más botellas, más gente que haya lesionado sí. el patrimonio del Estado. Y nada, para ser alguien, ¿no? Con dinero. Tienes que hacerlo. Vamos al cambio comercial, señores. Voy al cambio comercial y regresamos con la pregunta del día. Cambio, regresamos.
5: 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Son las 7 en Ciudad de Panamá. Ciudad de Panamá.

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2: Estamos de regreso para más 8 y 3 minutitos. Bienvenidos a los que acaban de sintonizar. Esto es Ya Párate. Estamos en los 40. Estamos hoy en jueves. Yo pensé que en un momento pensé que era viernes ya. En un momento. Y ahora ya retomé a mi jueves. Antes de comenzar con la pregunta del día y de escuchar algunos mensajitos que tenemos por acá, te cuento que Found Ever está cumpliendo 25 años en Panamá y busca candidatos con dominio avanzado del idioma inglés para trabajar en servicio al cliente. 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
2: Eso, perfecto. Que yo no sé qué pasó en el metro ayer, pero hubo una trifulca ahí en el metro. En un momento se...
3: Uno que vivió como unas patas y unos paraguasos.
2: Se formó la hecatombe total. Sí, un paraguaso.
3: Y una patada voladora, hermano. Una patada
2: voladora.
3: Yo veía como Mortal Kombat. Pero espérate.
2: Le diga a la señora, venga, usted.
4: ¡Está! ¿Qué es lo que te pasa, atrevido? ¡Está! ¡Poderes de los gemelos fantásticos! ¡En forma de paraguas!
2: ¡Actívense!
4: ¡Pa!
3: ¡Dios mío!
2: Señora, Dios, qué paraguaso.
3: Y a la distancia.
2: No, y
3: dije, ¡ta!
2: Y el man dije, ¡Mortal Kombat!
4: ¡Saya!
2: No, qué patada. Dice que ese, que un dice, ¿tú sabes por qué fue la trifulca?
3: No, que bueno. Lo peor es que lo vi en silencio porque no podía.
2: No, o sea, creo que el video está en silencio.
3: Ah, está en silencio,
2: creo,
3: okay.
2: Sí, creo que sí, pero yo leí por qué se armó la trifulca. Resulta que parece que había una pelada que estaba escuchando el teléfono, todo lo que pasaba en su teléfono. Pero la cosa estaba a todo volumen. Sí, la cosa estaba a todo volumen. Entonces tú tienes que dejar de ser tan marginal y agarrar unos audífonos, te los pones y tú pones a todo volumen y te rompes tus tímpanos tú sola, no pasa
3: totalmente.
2: Nada.
3: Totalmente. A mí no me tienes, interesa lo que usted está viendo.
2: Exacto. Si no tienes audífonos, pues no uses audífonos, no pasa nada, pero no estés poniendo tu teléfono a todo volumen porque nadie quiere escuchar lo que tú estás escuchando, ¿entiendes? Entonces, eso es muy importante. Parece que el tipo como que le dice, joven, el vaina, joven, que no sé qué, y la tipa seguía viendo y escuchando vaina y parece que le lanzó un golpe el man. Entonces, como el tipo le lanzó un golpe, pues después empezó la represalia, ¿no? Contra él y fue el paraguaso de la señora y la patada de Mortal Kombat del man.
3: Hey, es que fue con efectos especiales todo, o sea.
4: ¡Saya!
2: Terrible.
3: Ey, de verdad que la patada fue pretty, porque el man como que soltó sus pertenencias.
2: Sí, el man.
3: Él se despojó para equilibrar, sí, bien.
2: Sí, para sentirse liviano.
3: Exacto, para la levantada de pie, de pierna. Tuviera un buen desplazamiento.
2: Sí.
3: Y se vio hasta livianito, ¿no?
2: Sí, porque sí, sí,
3: ¡zá! Sí. Con todo y que estaba lleno el metro.
2: ¡Ey, qué poco!
3: No puedo,
2: Chico,
3: no puedo.
2: Por favor, pórtense bien en el metro, pórtense bien, tenemos que dar el ejemplo.
3: Aquí dice, Metro Cultura, se los acabo de leer. Dios mío. Ustedes, no. Pichones de marginales que son, pichones.
2: Sí,
3: ahí están incubándose.
2: Incubándose.
3: Dios
2: ahí
3: mío.
2: Están creciendo, pero rápidamente, así como una Aedes aegypti.
3: Ay.
2: Viste que tú sabes que las larvitas, tú te descuidas y al otro día ya están las larvitas. ¿No?
3: Es verdad, como siempre digo, el metro es su llanta.
2: Es su ahí llanta,
3: van, ahí están hartos de agua esas larvitas ahí.
2: Exacto. Ey, pórtense bien, ustedes no tienen que tienen que comportarse bien, no sí, sean Aedes aegypti.
3: Metro, lo peor que tú escuchas a la voz del metro, mi querida amiga, ¿no? Diciéndole, recuerden que no pueden hacer esto, recuerden que no pueden hacer lo otro. Y es como que le digan, recuerden que pueden escuchar su música a como usted quiera, sí, al volumen que su que de su preferencia.
2: Exacto, al volumen que le dé la regalada gana.
3: Recuerden que pueden venir prendidos en grajo.
2: Exacto.
3: Recuerden todo lo que usted no debe hacer, lo hacen.
2: Todo lo que le da la regalada gana. Qué barbaridad. Pero no, mira que, por ejemplo, el tema de comer y todo eso sí lo cuidan bastante. No, yo no vivía nadie jamás comiendo.
3: No, yo tampoco.
2: Jamás.
3: Yo tampoco, pero la gente sí lleva sus bolsitas de comida.
2: Nunca lo vi.
3: Sí, lleva sus compras de estos restaurantes de comida rápida. Ajá. Va, y eso va encendido, que te aturde el hambre ahí. Ah, oh. Y tú sabes que uno cuando va en el carro, para mí es inevitable si voy a uno de estos lugares, métele la mano pues y agarra pues una papita. En el metro yo me volvería loco. Sé que no lo puedo hacer y yo sé que si agarra, pero todo el mundo me va a mirar mal.
2: Exacto, y si agarras una papita, una en ninguna.
3: Es correcto. Y tú te vas ahí.
2: Exacto, te vas en esa.
3: Te vas ahí.
2: No.
3: Te vas ahí. Y también sabes otra cosa que me ha pasado, que yo no entiendo cómo la gente no aprende. Ey, brother, me he montado en el metro y hay gente escuchando lo que sea, porque ven series, ¿no? Ven series ahí en el metro.
2: Sí.
3: O el TikTok. Y acá, tú sabes que cuando pones TikTok es una cosa tras otra.
2: Y videos de risa. Con ponche de risa, exacto.
3: Entonces, y encima de eso, sabes que se siente la molestia, y yo no sé, me imagino que en las cámaras del metro ponen el bendito audio, recuerden que no sé qué, y nada, Frank, es como si te lo pasaras por el fuas.
2: Sí, directamente te lo pasas por el asterisco, de una vez.
3: Y pero bueno, pero exacto. Y ni tampoco, te lo pasas pero no se limpia.
2: Exacto.
3: Porque quedas igual ahí con toda esa porquería.
2: Sí, ¿ah? Total.
3: Qué barbaridad. No puedo.
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3: 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Ah, mira.
2: Qué chévere.
3: Tú no me avisas, Cayo. 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Estoy cansado de decir que nos traen cosas y no nos traen. Nada más que, chicos, les voy a llevar.
2: Sí.
3: ¿Qué nos vas a llevar?
2: ¿Qué nos
3: vas
2: a llevar?
3: Puro tilín. Sí.
2: Puro tilín.
3: A esta hora, 8 de la mañana y 14 minutos. Ey, quiero mandar un saludo.
2: Dale, manda otro, pues.
3: Quiero mandar un saludo.
2: Yo mientras te leo un mensaje, búscate el saludo.
3: Y quiero mandar un saludo para Fofi. Fofi, ¿tú sabes que se llama así? Fofi.
2: Ajá.
3: Para Fofi, que me acaba de recordar, que dice, ¿cómo así que tú eres un holograma?
2: Ah, sí, es verdad. Bueno, hay que...
3: Señores de los 40, Maipilisi ya trabaja aquí, ¿ok? Sí. Así que me cambian la bendita portada de la página web, o yo nunca estuve invitado a la cena, mena.
2: Ajá.
3: Y me dejaron por fuera.
2: Puede ser.
3: ¿Hasta cuándo? ¿Hasta cuándo está el gordito ahí?
2: Las cosas como son.
3: No, usted no... Hay inteligencia artificial. Es más, yo mismo me voy a cambiar, me voy a poner por mi dignidad.
2: Exacto.
3: Voy a tener una canción y yo mismo me voy a poner.
2: Exactamente.
3: Gracias, brother. Pues, me has molestado la mañana. ¿Para qué me enviaste este mensaje? Ya. Es más, te quito el saludo.
2: Ahí está.
3: Estás desaludado.
2: Desaludado.
3: Desaludado.
2: Por acá nos dicen que ahora vienen a buscar las entradas, que estaban en la playa. Buenos días, chicos. Los quiero invitar al Museo Beck, que está en Casco. ¿Cuándo pueden ir? Oh, wow.
3: ¿Quién nos está invitando? ¿Quién le cayó la piedra?
2: Alguien que trabaja en el museo.
3: Ay, qué lindo.
2: Yo te cuento que yo estuve por allá. Yo conozco, ya hice la experiencia, todo.
3: Sí, está pretty.
2: Está pretty, sí.
3: Ah, yo no he ido. Yo sí voy. Avísame.
2: Sí, sí, está muy buena.
3: Yo. Oye, saludos para Yovi también, que está en sintonía.
2: Yovi, Yovi, Yovi, Yova. Cada día que te quiero más. Yovi, Yovi, Yovi, Yova. ¿Te acuerdas de esa canción?
3: No, pero está más fea escucharla en ti.
2: Ay, Dios.
3: ¿Cuál
2: ay,
3: era, pues?
2: No me acuerdo.
3: Tenías que afinar, por lo menos.
2: No me acuerdo. La verdad no me acuerdo. Dice, Cayo, cuando quieras puedes tomarte un café geisha con gusto. Oh, wow.
3: Para que quedes bien, geisha.
2: ¡Amara! Exacto. Para sentirme toda una diva. ¡Qué tarado! ¡Qué tarado! Amiga, no nos hagas caso, porque a veces nos ponemos muy idiotas.
3: Sí.
2: Pero
3: sí, claro, cuando...
2: Pero sí, vamos a ir, voy a ir, te acepto el café. Bueno, la experiencia también, yo la viví, está buena. Tiene una cosa de chocolate, una cosa de cerveza, está bien. Bueno,
3: pero dinos cuándo y nosotros caemos.
2: Para que te tome un par de fotos ahí, Mike y todo.
3: Dime, pues, ¿cuándo? Vamos.
2: Un día vamos juntos. Entonces, ahí nos tomamos un cafecito con la amiga, ¿cómo se llama la amiga? Con Marjorie. ¿Les parece esta semana o la próxima? Bueno, esta semana ya
3: la próxima, se termina. La próxima.
2: Next week sería bien.
3: Sí, avísanos ahí.
2: Exactamente, y vamos.
3: Sí.
2: Claro que
3: sí,
2: yes. Sí, avísanos, claro que yes.
3: Oye, Fofi.
2: Ya, mandaste los saluditos. Bueno,
3: yo dije que no le mencioné el nombre. Estás problemático, viejo. Te dije, Fofi, que me envió lo de la página web. Ya me volviste a molestar, ¿no?
2: Tal cual. Voy con el mensajito del tío, a ver qué dice.
3: Vamos a escuchar esto.
5: iPhone 18. Buen día, señores. Esa estupidez de iPhone 18, hay gente que deja de comer para querer aparentar estupideces. De hecho, señores, yo escuché un documental en donde nos decían que todas o todos los diseñadores de marcas famosas, de carteras, de correa y demás, básicamente crean este tipo de marca para la gente pobre, no para los ricos. La gente pobre es la que se gasta plata comprándose cosas que cosas como las que ellos dicen, comprándose cosas que cosas como las que ellos diseñan.
2: ¡Sáquese pollo, ya, tío!
5: Precisamente para aparentar lo que no son. Porque por lo menos aquí en Panamá vivimos en la atmósfera de la estupidez de que si yo tengo un iPhone, yo me siento superior a ti. Aquí en Panamá el pobre, mira, que tiene plata de verdad, no lo aparenta. Ni tampoco lo anda presumiendo por la calle. Nosotros somos los ordinarios que andamos por la calle queriendo presumir que andamos con una correa Gucci, con una cartera Louis Vuitton,
3: ay,
5: con un iPhone que de hecho no tienes ni minutos siquiera para llamar a nadie, pero tú cargas un iPhone. O sea, somos payasos, honestamente. Saludos.
3: Saludos,
2: tío,
3: está ordinario. Dice, somos los ordinarios. ¿Qué estás haciendo, hermano?
2: No, estoy tratando de abrir esto. A ver, ¿por qué se está pelando acá?
3: Ah, mírala. Ay, no. Qué barbaridad. Pero sí, tienes razón, tío. Tienes razón. O sea,
2: Tiene razón.
3: Hay gente que simplemente le encanta aparentar como si él... Ya eso, bueno, no sé, pues hay gente que lo piensa así. ¿Qué vamos a hacer? Hay gente que siente que teniendo el iPhone le va a dar estatus.
2: Sí.
3: He escuchado eso.
2: Aquí por lo menos en Panamá no pasa eso. No, en otro país,
3: sí, sí pasa porque lo he escuchado aquí.
2: Ah, sí, sí, sí. Pero aquí cualquiera puede tener iPhone, cualquiera.
3: No, claro.
2: Eso, hay países donde tener un iPhone sí te da estatus porque no cualquiera puede tener el iPhone.
3: Es correcto.
2: Eso sí es verdad, pero aquí en Panamá cualquiera puede tener un iPhone, cualquiera. Te lo dan y las mismas compañías de teléfono te ayudan a que tú puedas tener tu iPhone. Das 300 palos y te lo ponen en la cuenta. Bueno, eso no pasa en otros lados, para que sepan. Entonces, para tener un iPhone en otros países tienes que tener plata real para poder comprarte ese iPhone y poder, y si realmente lo tienes, es porque puedes.
3: Totalmente.
2: No es porque yo me compro el iPhone y mañana justamente, ¡oh, qué casualidad! Mañana, mira, esto, y te digo que esto pasa muy seguido.
3: Sí.
2: Yo sé que, mira, pero déjame terminar la
3: dale,
2: idea.
3: Pensé que habías terminado.
2: Que iba a empezar.
3: Ah, bueno, dale, soy esto todo
2: pasa,
3: oídos.
2: Esto pasa muy seguido. Hay mucha gente que se compra un iPhone y al otro día, oh casualidad, empezaron a ayuno intermitente. Oh casualidad, empezaron. ¿Por qué empezaron a ayuno intermitente? Porque, bueno, tuvieron que decidir si me compro el iPhone, no como. Entonces, ¿qué hago? Ah, bueno, como ahora todo el mundo está hablando del ayuno intermitente, de la autofagia y no sé qué, yo, por mi salud, voy a empezar ayuno. Y eso me viene de pelos, me viene justito porque me quedé sin plata por comprarme el teléfono.
3: Y llegas al trabajo y no tienes que almorzar. No, ¿porque tú estás en qué?
2: En ayuno.
3: Pero y a mí me quedó parte de mi vista y te digo, ¿quieres?
2: Sí, ay, no.
3: Para probar.
2: No, es que no puedo romper el ayuno ahora, ¿viste? Y el estómago, ¡come, por favor, come! Y uno, no voy a... No, porque pasa que hoy voy a llegar a las 18 horas, por eso, ¿no? Porque dicen que la autofagia empieza más o menos a la hora 15.
3: Sí.
2: Entonces quisiera darle a mi organismo 3 horas de autofagia. Tú sabes que eso te ayuda para que
3: el estómago yo... Dije, ¡ay, ese fue mi estómago! ¿Qué fue?
2: ¿Es tu estómago? No.
3: ¿Qué cosa, no?
2: Tranquilo, es que yo lo estoy acostumbrando apenas, ¿entiendes? Entonces, como él se está acostumbrando, por eso está como que... Es como un niño, sí, como un niño cuando... Sí. Tú sabes, un niño que quiere comer, ¿qué hace el niño? Llora.
3: Sí, llora. Está haciendo su chiqui show.
2: Exactamente. Él gruñe, él le tira como un... ¿No? Es como...
3: Una pataleta.
2: Es una pataleta. Parece sí. Que tengo como aquí como un dragón peleándonos en Game
3: porque
2: of Thrones.
3: Porque suena bien duro. Cosa...
2: Sí, pero es que se está acostumbrando, ¿sí?
3: Ah, ok. Sí. Listo. Entonces no quieres.
2: Ah, sí, bueno. No.
3: Carlos, tú sigue. ¡Ah, sí, dame! Y cuando te pasan la comida, sí.
2: Ay, no, y aparte estaba calentito. No. Qué feo. Ey, hay gente que está en esa.
3: Total.
2: Sí o sí. Por acá nos mandan saluditos de buenos días. ¿Qué dice la gente al 6261-6309? Ok. Por acá dice que díganme ustedes sus disponibilidades, las 10 AM que abre el museo. Bueno, gracias mi vida por eso. Gracias por esa invitación.
3: Sí, no dijo cuándo, no dijo que nos avisara ya.
2: No, nosotros tenemos que avisar.
3: ¿Ah, nosotros?
2: Sí.
3: ¿Cómo te aviso? Te escribo ahí.
2: Este día está aquí, nosotros vamos a avisar.
3: ¿Cuánto? ¿Pero si cuándo vas? ¿Vas a ir el mismo día que yo?
2: Sí.
3: Bueno.
2: Sí. 6261-6309, nuestra línea de WhatsApp. Otra de las cosas que la gente se estaba quejando, bueno, además de lo del iPhone 17, son lo del el precio, no el precio, sino lo que ganan en las cafeterías de la UNACHI. Qué bueno, ¿no? Ganaste esa platita, brother.
3: Ay, qué buena, así que... ¿Qué aspiras tú? ¿Qué quieres ser cuando seas grande?
2: Bueno, yo quiero ser director de una cafetería de la UNACHI.
3: Sí, yo también.
2: Sí, para ganar un sueldo de 3.000. Yo no entiendo esa parte. O sea, a ti te pagan un 3.200 palos por ser el director de una cafetería. ¿Cómo uno queda siendo director de una cafetería? ¿Cómo es el director de una cafetería? A ver, yo soy el experto en café. Obviamente yo sé qué hay aquí también para vender. Tengo el stock de todo, yo manejo los proveedores, manejo el café, tengo café geisha, tengo café normal, tengo café de esto, café de exportación, café de esto, café tostado, café arábico, tengo todo, yo sé todo eso. Sé, ¿qué más sé en la vida? Porque dice que también tienes que tener, los que están en esas posiciones tienen posgrados y maestrías.
3: Ah, sí. Yo imagino que ellos están, tienen maestrías en esto como los chefs, alimentos y bebidas, este tipo de cosas, ¿no? Que están estudiados realmente en esta área, porque para tener este cargo es como, como que usted tiene que estar a nivel de un chef. ¿Es o no es? Para dirigir esto. Y aparte de eso, también tener entonces otro tipo de educación y de formación administrativa, ¿no verdad? Para poder entonces desarrollar y ser parte de la junta.
2: Exacto, para ser parte de la junta. Tienes que tener la estrella Michelin.
3: Michelin. Pero no solo eso, Calle, porque, ok, está el director, pero también está, creo que está el subdirector y el, exacto, y el administrador.
2: Sí, el subdirector, o sea, ¿cómo tú quedas siendo subdirector de eso, ganando? Dice que gana, el man gana 2,000 palos, ajá, pero eso no termina ahí, porque hay un sobresueldo.
3: Sueldo, correcto.
2: El sobresueldo, sí, es de 1,500 dólares.

0: pagarle más para que se sientan tranquilos. ¿Cómo así?
1: Totalmente, totalmente. ¿Y qué cuáles son las funciones, como tú dices? O sea, tú eres el director.
0: Ajá.
1: Yo soy el subdirector.
0: Sí.
1: Ajá, entonces, ¿qué te digo? Oye,
0: bueno, el director no hace nada porque obviamente el subdirector, tú tienes que hacer lo que yo te digo, porque si no, y entonces, ¿tú qué vas a hacer?
1: ¿Yo? Sí. Yo tampoco voy a hacer nada, se lo voy a decir al administrador porque él es el que lo tiene que... ¿Quién administra?
0: Es verdad, el administrador.
1: Ah, bueno, entonces...
0: Tienes toda la razón.
1: Él te pasó que... ¿Tú viste el brócoli?
0: Sí.
1: ¿Y yo no sé de brócoli?
0: Sí, yo lo vi eso.
1: Que a mí no me reclame nada, ¿quién lo compra, él o yo?
0: El administrador.
1: El administrador, sí. ¿Quién lo dice? Yo le dije...
0: El administrador le dice al subalterno.
1: Ajá.
0: ¿Entiendes?
1: Al supervisor.
0: Él puso un supervisor...
1: Yo tenía una empresa nada más en esa área.
0: Exacto. Entonces el supervisor... Ajá. Él tampoco se hace responsable. Claro. No. Yo está bien, yo soy el supervisor de esto. Pero yo tengo a mi mano derecha.
1: Sí, correcto.
0: Entonces yo le digo a mi mano derecha. Entonces el mano derecha...
1: Tiene un asistente.
0: Exacto, que era un asistente, le digo. Y entonces, ¿qué? No, hermano derecha, él tiene su persona de confianza.
1: Ah, cierto.
0: Porque él le dice a su persona de confianza.
1: La que confía que va a hacer esa compra bien.
0: Sí.
1: Y no va a gastar de más.
0: Exacto. Ajá. Su persona de confianza.
1: Sí.
0: Dice, no, yo no tengo la culpa de eso. Mira que yo he hablado ciertos temas con tal persona. ¿Y quién es? Bueno, es mi compañero. Yo creo que, pero... Le tengo más consideración. Ah, es tu persona de mayor consideración. ¿Por qué? No, porque siento que como una persona más proactiva. Bueno, entonces es con él. Y así se va hasta que llegas a limpieza.
1: Claro.
0: Limpieza es una señora que acaba de empezar, ¿no? La Kelly, justamente, la que limpia.
1: La señora Kelly.
0: La señora Kelly. Ajá. Y la señora Kelly dice, pero si yo estoy acá hace una semana, ¿yo qué tengo que ver con todo eso? Y ahí se cierra, se rompen las cadenas.
1: Sí.
0: Hasta ahí llega... Si tú querías buscar la raíz, hasta más de ahí no puedes pasar.
1: O quién sabe.
0: Ya, entonces, ¿quién tiene la culpa? Nadie tiene la culpa.
1: Bueno, pero quién sabe si también la que limpia puede que tenga también un asesor.
0: Un asesor de limpieza.
1: De limpieza, bueno. Sí. O de consejo de compra.
0: ¿Qué va? Es una porquería.
1: Es una mafia.
0: Qué mafia tan asquerosa, tan asquerosa. Y te juro que a mí... No sé, hay mucha gente, y he escuchado hasta periodistas, y eso a mí me dolió mucho. Ey, hasta periodistas que sienten empatía con las personas que están siendo cuestionadas. ¿De qué estamos hablando, brother?
1: Sí.
0: Si esa es la plata del pueblo, y si le están cuestionando porque ese es el trabajo, cuestionar, ¿cómo quiere que te cuestionen?
1: Bueno, Como nunca los cuestionaron,
0: no saben cuál es la referencia, si bien o mal, ey. Hay que cuestionarlo de esa manera. ¿Cómo los quieres cuestionar? Si le están preguntando con respeto, no le están diciendo, no le están faltando el respeto con adjetivos calificativos.
1: Usted,
0: venga por acá, rata, siéntese por ahí, corruptito de la porra, venga.
1: Nadie
0: venga.
1: Lo trata así, exacto.
0: Nadie le está diciendo eso, señor.
1: Y a pesar de que se pone caliente la cosa, pero le dicen de que, hey, ministro, señor ministro, no sé qué, señora ministra, usted, o sea, siempre con respeto.
0: Siempre con respeto. Y ayer yo estaba viendo una, que es justamente este tema de las cafeterías y todo eso.
1: Ajá.
0: Entonces otra persona decía, bueno, porque entre ellos se tapa, ¿no?
1: Total.
0: Bueno, diputado, es que tenemos que ver lo del presupuesto de 2027. El 2026, 2025, eso es pasado. Brother, ¿cómo tú quieres ordenar números empezando desde el año 2027? Entonces, ¿qué es lo que vas a ordenar?
1: Claro, pero entonces, pasa algo y ¿qué dicen ellos mismos? Lo que están diciendo no nos importa lo de que es que lo dejaron hace 2 años lo dejaron mal.
0: Ah, sí, para.
1: Para eso sí, mira, tiramos para atrás.
0: Sí.
1: Para tirar la culpa a otro. Soquetes.
0: Pero
1: sorete.
0: Cuando tienen que hacerse responsables, no.
1: No se puede.
0: Y el man, empecemos el 2027 y entonces el diputado le dice, ¿cómo tú quieres que yo revise cómo los estados de cuenta o cuál es el monto que necesitamos para este 2027 para que sea un monto acorde si yo no veo qué hicieron con la plata el año pasado y el anteaño pasado?
1: Totalmente.
0: Y aparte que el 2026 todavía está corriendo. Acuérdate que estamos en el 2026.
1: Exacto. Ey, y no tienen respuesta.
0: No tienen respuesta.
1: Se están preguntando cuánto le pagan a esa persona por lo general. Ese puesto cuánto gana. ¿Cómo usted no va a saber?
0: No sabe.
1: Él no sabe.
0: Pero mira.
1: Él
0: una
1: no
0: cosa,
1: sabe.
0: Una cosa es que tú no sepas cuánto gana ese puesto de allá. Vamos.

0: Vamos a dejarla pasar.
1: Ok.
0: ¿No?
1: Sí, está bien.
0: Pero otra cosa mucho más grave es que te pregunten a ti, ¿cuánto es tu salario? Y que te quedes, mi salario, buena pregunta, déjame revisar. Y agarran así, déjame, y preguntan,
1: y miran para un lado, exacto.
0: Como que, a ver, y empiezan a buscar hojas así. Ajá, perfecto. Sí, bien, mi salario, a ver, esto del año pasado, sí, mi salario es de 5.894, sí, casi $6,000, casi $6,000, sí, y de gasto de representación tengo 3.950.
1: ¿Cuánto?
0: 3.000, son casi $10,000.
1: Wow.
0: Sí, casi $10,000. Ah, y también te pagan el seguro, ¿no? El seguro privado. Ah, sí, dice la tipa. Sí, pero ese, yo por mí lo pago. Yo mi seguro lo saco de mi bolsillo. Pero como es un seguro colectivo, yo eso ya me agarraron a mí, o sea, yo no puedo.
1: ¿Qué culpa tengo yo? ¿Quién soy yo para negarme? Yo?
0: Entonces, si tú eres una persona que no sabes cuánto ganas, ¿cómo no vas a saber cuánto ganas?
1: No encuentras la cifra. Vete a la banca en línea, brother, porque cuando te enfocan la cámara, tú estás con el celular pidiendo ayuda. Métete a la banca en línea y vete a la quincena, cuánto, cuando dicen que Tesoro Nacional,
0: sí.
1: ¿Cuánto te deposito, hermano? No veas con esa pendeja conmigo. Bueno, pues, así que te me ubicas.
0: Ahí está el profe, ahí está.
1: Venga, se me salió bien así, ¿no?
0: Sí, sí.
1: Pero es que es verdad, hermano, me molesta. Me molesta.
0: Total, es que eso da rabia, dice, y debajo de esa cadena están los colaboradores, sí, los colaboradores haciendo chanchullos todo el tiempo. Pero ¿saben por qué? Que es algo que yo estaba hablando con Mike, recién tras bastidores. Es algo que se viene haciendo hace mucho tiempo atrás, hace muchísimos años en Panamá, pero quiero que sepan que eso forma parte de la cultura.
1: Sí. Eso está en el ADN.
0: Eso está en el ADN y es muy triste decirlo. Y no sé si alguna vez se lo dijeron o alguna vez lo pensaron. Pero eso es muy normal que todo el mundo esté buscando qué es el que hay para mí. Ese que hay para mí, eso existe de hace muchísimos años y ya
1: está. Generación tras generación.
0: Exactamente. Por eso hay tanta corrupción en la política y por eso hay tanta corrupción en cualquier lado hay corrupción.
1: Pero es que también la gente lo sabe, porque también, ustedes no me digan a mí que ahora se ha normalizado eso que robó, pero hizo. Hermano, no tienes que robar, tú tienes que hacer. Digo, eso es Alicia en el País de las Maravillas. Estamos claros que nadie va a pasar por ahí. Nadie va a pasar por ahí que yo no recibí nada. Nada, tú no, claro, porque estás limpio. Pero mira las cuentas de algún familiar.
0: Claro.
1: Mira las cuentas de un amigo.
0: Claro.
1: Dámelo en efectivo.
0: Total.
1: Pero usted piensa que somos chiquillos. Pero Yo no sé, la gente débil, la gente tiene... Ey, no entiendo, loco, no entiendo, hermano.
0: Es que uno se acostumbra a eso.
1: No entiendo.
0: Uno se acostumbra a eso y uno es parte de la corrupción en muchos aspectos y en varias ocasiones de tu vida lo ha sido y siguen siendo. Y hay veces que no es el tema que lo hagas, sino que lo pienses también. Si tú piensas de manera corrupta para lo que sea, eso no va a cambiar. No va a cambiar.
1: Nunca va a cambiar.
0: Por aquí tengo mensajitos, a ver qué dice la gente.
2: Cayo, ¿pero qué me dices del señor este, el rector de la Universidad de Pueblos Indígenas? Pues estaba escuchando que eso ni siquiera existe físicamente, o sea, no hay una estructura. Y el más fue, de la terna, fue el de menor puntaje y que se certificó. Y el más quedó, ¡qué locura! Me estaban preguntando las vainas y el más
0: no sabe. No, pero pasa que el man, tú no escuchaste esa parte, el man participó para ser el rector, y adivina cuántos participaban.
1: Él.
0: No, es que es muy gracioso todo lo que pasa. Eso es como una parodia, ¿no? Si tú haces una parodia irónica, algo, pero de un humor completamente exagerado, tú dices, ¿sabes qué? Vamos a hacer una competencia y entonces el man saca tanto puntaje y que entonces le hacemos todo el circo de que el man ganó y entonces el man levantando los brazos y después y de repente tiramos ¡pla! ¿Cómo se llama? Esta pirotecnia que tira papelitos y no sé qué, y el man ganó todo contento, que no sé qué, y vamos a poner los nombres de los competidores abajo para ver los porcentajes. Y entonces tú ves que el man... Ah, ¿cómo así que él ganó? Pero él participó solo.
1: Parece que... ¿Cuántos votos a favor? Uno. Nada más con uno ganaba.
0: Ya, con uno ganaba.
1: Y él lee el mismo.
0: Entonces, sí. ¡Qué porquería! Y ahora salió un video de un mancito, de un mancito de por allá, de la universidad.
1: Ajá.
0: Y el man dice, dice que... para todos los que... Para todo lo que le duele, no hablaba así, ¿no? Pero más o menos así.
1: Sí.
0: Él tenía como una tonada así como de por allá.
1: Ajá.
0: ¿No? Pero el man decía, dije, para todos los que le duele que el rector no sé qué, el rector. Para todos los que le duele que el rector haya sido escogido, el rector es escogido y él es el rector. Para todos los que le duele que el rector gane esa plata porque es el rector. El rector no va a parar de ser rector, y si esté rector, y el rector, y el rector, y el rector, exacto.
1: Y el rector es usted.
0: Sí, exacto. Entonces yo estaba pensando, ¿usted qué tiene con el rector?
1: El rector.
0: ¿Cómo está ese rector?
1: El rector, él, es del rector.
0: No.
1: ¿Qué? Mira, lo que porquería. Se ve, no se pregunta.
0: No, jamás.
1: Él salió como un león rugiente.
0: Jamás.
1: A defender al rector.
0: Exacto, a mi rector nadie lo va a tocar.
1: Jamás. Gane como el rector.
0: Exacto.
1: Ah.
0: Porque por más que te duela, el rector es rector. Ay, Dios mío, no tienes que ver ese video. El man a capa y espada defendiendo.
1: Yo no lo vi.
0: No, lo vi en Twitter, lo perdí.
1: Ay, lo voy a buscar.
0: Pero a capa y espada defendiendo al rector. Si alguien tiene ese video, por favor.
1: Que me lo pase.
0: Pásenlo, que lo queremos pasar acá para que ese muchachito salga aquí y se haga famoso. Porque
1: él merece
0: defender algo así, obviamente que es. Hay que reconocérselo, ¿no? Hay que reconocer. Yo no sé qué tendrán entre ellos.
1: El rector.
0: Pero él defendía a su rector a capa y espada, mana. A capa y espada. Dice, yo lo vi, pero primero el tema, primero la terna y después él solo y con referencia de un diputado. No, una locura.
2: La gente lo sabe. Cayo, si le guardo los dos puestos para mañana, ¿qué hay para mí? Mentira.
1: ¿Viste?
0: ¿Quieres saber qué hay para ti? ¿Será que lo decimos?
1: No, hermano, son las 8:40. ¡Ah, los peladitos no están!
0: Pero si ellos no saben.
1: ¿Ah? Dale, pues dale, dilo.
0: Amiga, es que tú dejas la cosa. Ey, amiga, ¿tú no eres panameña o qué?
1: ¡Wow!
0: Tú en Panamá no puedes dejar eso así servido en bandeja de plata.
1: Sí, caíste como una papaya.
0: Exacto.
1: O sea, uno no puede estar dando papaya. Pero y más.
0: Tú eres panameña, hermana.
1: Y más a dos cavernícolas como somos nosotros aquí.
0: Exactamente.
1: Por favor.
0: No, amiga. Ey, Juli, por favor, tú eres amiga.
1: Sácale el bono Mario.
0: Mira, me manda un sticker. Dice, este, ve este.
1: Ay, no. Basta.
0: No, basta. Qué locura. Bueno, si consiguen ese video, por favor, mándenlo al 6261-6309. Qué demencia. Eso no puede pasar ya. Tenemos que ver cómo paramos esto. Tenemos que ver cómo lo paramos.
1: De verdad.
0: Sí, hay que detenerlo ya.
1: Sí, demasiado. Bro.
0: Mira cuando... Ey, empiecen a hacer los números, cuánta plata se está yendo, ¿no? Y nosotros acá...
1: Comensos soretes.
0: Seguimos pagando subsidios. Cuando con esa plata ya tú puedes sacar esos subsidios y ya, o pagarlo con eso mismo, no tenemos que estar gastando más plata en esa vaina.
1: Es verdad.
0: Si vas recogiendo, mira, todo lo que estamos gastando aquí, bueno, lo recogemos y ya con eso pagamos aquí. Lo puedes mantener, dale, manténlo. Pero estamos sacando más plata de aquí. Si no hay.
1: ¿Y por qué no hay?
0: Se la roban.
1: No, no se la roban, simplemente...
0: Simplemente ellos se imaginan algo, lo crean en su mente y después lo cumplen. Director de cafeterías. Gente, tengo mensajitos por aquí interesantes. 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
3: Eso, pana. Apenas tú bajas del avión, te recibimos unos tequeños y unas cachapas y unas arepas, una reina pepiada, para que después vayamos para Isla Margarita, para que puedan conocer toda nuestra cultura. Tomamos allá un roncito diplomático y después nos caemos a birra.
1: Qué rico, vale.
3: Exacto, después nos caemos a birra y después nos vamos para una rumba, vamos a quedarnos, chamo, las rumbas allá de Margarita son a otro nivel.
1: Sí.
0: Dice, no es nuestra culpa que en sus universidades le den comida de marginales. Acá en la UNACHI, hoy, por ejemplo, nos toca caviar con blinis. ¿Qué es eso, blinis? Y crema agria, y de tomar vodka helado. ¿Qué es blinis? ¿Será algo demasiado...
1: rimbombante?
0: ¿Rimbombante o qué? Suena como bilis.
1: Son cosas que tu paladar no se va a permitir.
0: Exacto. Tómate tu bilis tú. Qué horror. Hey, vamos a ir al cambio comercial rapidito. Esto fue entonces la pregunta del día. 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
1: Son las 9 en Ciudad de Panamá.

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3: ¡Oye! ¡Ey, no me escucho, loco! No me escucho. ¡Ajá! ¡Ey, 9 de la mañana, 19 minutos! ¿Cómo están ustedes? ¿Cómo están? ¿Cómo están? ¿Cómo están?
4: Tuviste esa vaina loca, ¿no?
3: Sí, o sea, todo esto. Rechazamos todo espíritu de cambio de cosas.
4: ¡Ey, solo lo!
3: A mí me da risa como te asustaste.
4: Sí, ¿qué está pasando?
3: ¡Ay, qué risa!
4: ¡Woo! ¡Wow! 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
4: Ahí está, perfecto. ¿Cuántas D, eh? ¿Cuántas
3: sí,
4: D?
3: Sí, muchas D.
4: Increíble, increíble. Gente, vamos con cómo es la vaina, para que sepas hacia dónde nos dirigimos. En algún lado pasa algo raro, en esta vez nos vamos a quedar aquí en Panamá. Si tú tienes otra, pues,
3: no,
4: pues dale.
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4: Bueno, atención con esto, porque esto es en Panamá, señores. En base a los últimos resultados de las pruebas, PISA 2025, crece la preocupación por el deterioro del rendimiento académico entre los estudiantes de 15 años, especialmente en matemáticas y lectura. Esto es aquí en Panamá, señores. La evaluación internacional coordinada por la OCDE evidenció retrocesos en varios sistemas educativos y confirmó que numerosos países de América Latina continúan por debajo del promedio de la organización. Hay varios países que están por debajo, pero no puede ser que Panamá siempre esté por allá, ¿no? Siempre esté luchando esos puestos. Hey, para mí me preocupa bastante el tema de matemática y lectura. Todo el mundo lo ve. Para mí es muy fácil identificar que mucha gente no es muy buena con los números.
3: Oh, sí.
4: Pero, ok, no es que tienes que ser un experto en los números para decir, bueno, yo me quedo tranquilo por esto. No, está bien que tú seas bueno, pero hay algo que a mí me preocupa y es algo que yo he visto desde que yo llegué a Panamá. A mí me llama muchísimo la atención que la gente utilice los dedos para contar.
3: Ah, yo.
4: Bueno. Eso es preocupante, Mike. Es preocupante. Te digo una cosa. Cuando tú... Y mira esta vaina. Yo me acuerdo de peladito, brother. Pelado. En la escuela no te dejan contar con los dedos. Pero cuando tú tienes 6, 7 años, ya tú tienes que contar. Sí, ya no usa más los deditos. Los deditos son como hasta los 5 años. Imagínate. 5, 6 años. Después en la escuela, venga por acá, hágame la cuenta. Y entonces estás con los dedos. No puede usar los deditos. Eso es sin dedito. Y uno utiliza la mente sin ayudarte. Y entonces nunca más en tu vida tú usas los dedos para contar. Ahora, si tú necesitas memorizar. ¿Cuántas personas necesito juntar? Por ejemplo, hoy, mira, yo tengo a Pablo, tengo a Mike, tengo a Juan, tengo a... Ahí sí tú puedes usar los dedos porque eso te va a ayudar a memorizar los que ya tienes y todo eso. Pero eso es otra cosa, no es una cuenta numérica, sino que eso te ayuda. Entonces,
6: es un listado.
4: Ajá, o por ejemplo, lunes, martes, miércoles. Mira, el lunes hice tal cosa, el martes, miércoles. Sí, utiliza los dedos para tener una guía. Perfecto. Pero para sumar 2 más 2, que utilice los deditos, eso es bien, bien, la verdad que es bien preocupante. Entonces, yo lo he visto eso, se los digo ahora, y si usan los dedos para sumar 2 más 2, para que no lo hagan más.
6: Okay.
4: Porque eso es bien, bien preocupante. Digo, es una costumbre que se ha hecho, pero desde niños le tendrían que haber dicho, hey, tú no puedes usar los dedos, utiliza la mente.
6: Exacto.
4: Para que después no te pase esto, porque hay mucha gente que no sabe sumar y se nota. Y se nota. Tienen que empezar a trabajar esa partecita.
6: Bueno, no sé si empezar, porque ahora con todo esto de la tecnología, hermano.
4: Peor todavía.
6: Está peor la cosa.
4: Peor la cosa.
6: Y lo digo por experiencia propia. O sea, a mí ya a veces me da pereza pensar. Y tengo la calculadora ahí. ¿Y por qué? Porque todo lo queremos rápido.
4: Claro.
6: Entonces tú estás... es tanto.
4: Claro.
6: Pero es verdad. O sea, y también eso es un buen ejercicio para la memoria. Y también para poner a trabajar el cerebro y toda la cosa. Porque hay muchos casos también de la gente que se lo olvida. Y hay que poner el cerebro a trabajar.
4: Sí, es que la gente no quiere hacer eso. Y ese es el gran error. Totalmente. El gran error... Que aquí en Panamá se ha dejado. Entonces, mira, tú preguntas, tú estás hablando con alguien ahora, tienes enfrente a alguien, vas a una reunión y están hablando de números y el número es 16 más 16. Esa persona, tú tienes, qué sé yo, 8 de cada 10 personas te va a agarrar la calculadora para hacer 16 más 16. Queda 32. Dos personas van a decir, 16, 32 ya, te dice el número sin mirar, sin pensar, sin calcular, es como automático, eso es una cuenta muy fácil, 16 más 16, pero la mayoría, el 80% va a agarrar la calculadora y va a hacer, a ver cuánto es 16, no son dos días, a ver déjame, 16 más 16, 32, eso no puede pasar. Uno tiene que usar la mente.
6: Totalmente de acuerdo contigo. Y yo en este momento sería una de las personas que...
4: Tú estás en el 80%.
6: El 16 con el 16. Sí, totalmente. Yo soy objetivo y responsable.
4: Y honesto contigo.
6: Y honesto conmigo. Yo no... ¿Para qué llamas engaño?
4: Por eso. Pero es que no te lo enseñaron, ¿ves? Por eso te digo.
6: Sí, pero uno también... Viejo, uno también. Deja de hacer cosas. Busca la comodidad. ¿Me explico? Y bueno, lo que te digo, o sea, tienes esto 24/7 al lado y
4: claro,
6: es la ruta más fácil.
4: Sí, pero igual...
6: No estoy diciendo que
4: quitemos,
6: no...
4: Quitémoslo del teléfono.
6: Sí.
4: Quitémoslo del teléfono, que sí, el teléfono tiene calculadora y está en la mano, todo. Vamos a la época de antes.
6: Uh-huh. Bueno, la época de antes definitivamente sí lo hacía. Estoy hablando de ahora. Hablo de hoy.
4: Pues, no, pero digo, la época...

0: época de antes la gente tenía que agarrar una calculadora.
1: Totalmente.
0: ¿Entiendes?
1: Y si no,
0: para
1: la tenías, tenía que sacar cuenta.
0: Tenía que hacer cuenta, ay, a ver, 16, y capaz que la decía mal.
1: Total, total.
0: Sin ir más lejos, sin ir más lejos. 4 por 8. ¿Entiendes? Pero, eso es un reflejo de lo que estamos hablando en este momento.
1: Y para que te des cuenta también que el celular lo tenía lejos.
0: Sí, el celular lo tenía lejos. Entonces el man juraba, porque claro, no está haciendo bien los números.
2: 4 por 8.
0: Esa parte hay que aprenderla, sí o sí. Yo les recomiendo, mira, hay una aplicación, ustedes, a ver si yo la tengo acá.
1: ¿Cuál es? ¿Para qué sirve?
0: Esta, Math Hero, esta.
1: ¿A ver?
0: Ajá, es de matemáticas.
1: No, está buena, voy a descargarla.
0: Está muy buena. Tú lo puedes jugar rápido, tienes el slow, normal o rápido. Empiezas a hacer números, cuentas. Tú empiezas a trabajar el cerebro rapidito. Entonces, eso te va a ayudar a que no tengas que estar utilizando la calculadora, que no tengas que pensar tanto. El tema de los números hay que saberlo, porque en la vida siempre tenemos que hacer números. Te vaya bien o te vaya mal, tienes que hacer números. Entonces, tienes que saber. Sí o sí tienes que saber. Y después lo otro es el tema de la lectura, que ya sabemos que cuando alguien pone un cartelito la gente no lo lee, ¿no? Te dice, vendo suéter en $300, color azul, talla M. Y abajo tú ves precio. Y al otro, rojo tienes. Después, talla XL busco, habla. Y abajo, precio. Entonces son dos cosas que a mí me duele entender o ver en esos momentos. Es que, uno, tú tienes el cartel que dice ahí el precio. Dos, tú ves ahí abajo que hay 1000 personas que escribieron precio y a las 1000 le respondieron con el precio. ¿Por qué tú no lees el precio que le respondieron a las personas, que a las miles de personas que también escribieron precio, y ya no tienes que preguntar precio?
1: Bueno, pero lo que pasa es que esa persona quiere su propio precio. Entonces, ese es el precio que le dieron a otro. Bueno, pero también, también
0: tres, otro, eso de vaina. Que
1: te lo enviamos por tu directo. Sí, que a todos no nos cuenta igual.
0: Sí, no, pero eso es para generar, para yo generar lo sé, comentarios.
1: Yo lo sé.
0: Es como para que la red social diga, chuzo, este posteo, la verdad que está teniendo buen engagement.
1: Pero para mí me perdieron.
0: Sí,
1: si no
0: sí,
1: me dicen el precio, yo quiero velocidad. Si a mí no me pones el precio, y encima te digo, precio, ¿cuánto cuesta? Y me dice, tengo que volverte a escribir lo mismo. ¿Por qué no me mandas el precio ya directo si sabes lo que te pregunté?
0: Te escribimos al DM. Sí, no, yo creo que sí tienes que generar interacción. Yo, por ejemplo, lo que haría es te haría una pregunta más, por lo menos para que me responda, y te pongo el precio. Ya, entonces tú me respondes con otra.
1: Generar
0: y ya para que generes interacción. Pero eso de te mando al privado no
1: mira,
0: me gusta.
1: Mira, yo sí soy un negocio. Yo estoy completamente de acuerdo contigo para generar interacción. Pero yo necesito ventas.
0: Sí, claro.
1: Y si yo hago perder el tiempo a mi posible cliente.
0: Sí.
1: Lo voy a hacer, no, yo le doy el precio y después vuelvo y le escribo, aunque me diga que no, o que me dejen visto, porque eso sigue generando, pero le doy el precio, le doy lo que quiere.
0: Sí.
1: El cliente tiene que darle lo que quiere.
0: No, y encima una cosa, para que entiendan los que alguna vez venden cosas por internet, tú puedes tener 100 comentarios, 100 personas que te piden precio. Tú dices, chuzo, me están preguntando.
1: Sí.
0: Ya, acá voy a vender buco, voy a vender rantan de estas vainas. Adivina. Capaz que de 100 comentarios, uno, realmente uno, era el interesado. Uno, que
1: o pueden ser...
0: ¿cuánto cuesta esa vaina? Dale, ¿cómo hago para pagarte? Listo, así, dale, ya, lo quiero. Uno. Y después lo otro, que precio, de que talla, de que hacen envío, de que no sé qué, de que no sé cuánto. Pura preguntadera, ya, hasta ahí se terminó. En preguntaderas.
1: Sí.
0: Pero bueno, uno como vendedor también tiene que entender eso. Como vendedor te van a preguntar 1000 vainas, tú tienes que responder y
1: pero no todo es...
0: No todo es venta.
1: Te voy a decir algo.
0: Está disponible también. Está disponible. No, si lo tengo acá pautado porque ya vendí todo.
1: Ya lo vendí,
0: ya
1: pero
0: vendí
1: lo...
0: todo.
1: Ya lo vendí, pero quería que lo vieran.
0: Exacto, pero quería que me sigan preguntando para yo perder más tiempo respondiendo.
1: Sí, como esa página que ponen exactamente lo mismo y que suben lo mismo y que vendido. ¿Para qué?

0: Porque le siguen preguntando.
1: Bueno, no responda.
0: No, ya no quieren que le pregunten más.
1: No responda. Tú no quieres engagement. No responda. Que la gente lo vea. Cool, déjalo ahí. Pon la garita.
0: Se vendió. No, y aparte te sirve, eso te sirve como página. Un ejemplo, tú vendes bicicletas usadas. Entonces tú, esta ya está vendida. Esta la tengo. Esta está vendida. No, lo pones para que diga, me están comprando. A este man le compran. Qué mal le compran, esa es estrategia.
1: Estrategia que ya todo el mundo sabe que es estrategia. Por favor, ya estamos en el 2026. Necesitamos otro tipo de e-commerce. ¿Ya? Velocidad, la gente quiere las cosas rápido. A mí no me pongan dando vueltas, por eso me paro afuera de la central. Así es. Entre los zapatos.
0: Eso se perdió,
1: hermano, Mike. Hermano, espérate, yo fui a la central. ¿Cuándo fue el fin de semana? Ahí no hay nada. Todo está
0: muerto,
1: vacío.
0: Muerto ya la central.
1: ¿Qué pasó?
0: Bueno. ¿Te acuerdas qué lindo que era ese? A mí me encantaba ver eso. Me encantaba ver que los vendedores que vengan, De hecho, yo tengo un video que hice una vez.
1: Pero es que ese era el ADN de eso.
0: Era el ADN. Era el flow de...
1: Y ahora se ve toda la calle bonita, todo, pero no hay nada.
0: Ningún bonita, no se ve bonita.
1: Sí, está bonito. O sea, como que está todo limpio, pues. O sea, yo lo vi todo limpio, no sé.
0: Bueno, tuviste suerte.
1: Ah, bueno.
0: Pero no, se perdió todo el flow, ya no hay tanta gente. No hay nadie. Venga, dos por uno, media, dos por uno, venga, a las medias, 2x1, 50 centavos, las medias, 2x1, las medias, venga. No existe más. Hay muchas cosas que no existen más por ahí. Me da tristeza porque ese era el flow, loco. Ese era el mall de Panamá de antes, ¿no? Esa era la historia donde, tenemos que ir a comprarnos ropa a la familia. Bueno, dale, vamos para la central. Si van a comprar ropa, todo el mundo ribeteado.
1: Sí, te acuerdo. Todo el mundo. Y tenías todos los almacenitos ahí uno al lado del otro.
0: Sí, yo no he vivido esa época porque eso tiene muchos años,
1: sí,
0: ¿no?
1: Cierto.
0: Pero yo me sé la historia.
1: Sí.
0: Y sé cuando la vaina estaba buena, eso sí te puedo decir.
1: Y todo el mundo, por lo menos de la generación, te va a decir, yo me acuerdo que mi mamá me traía, que yo venía con mi mamá, eso era una pauta en la vida de todos. Cuando yo veníamos a la central a comprar las cositas, las ropitas, claro, no sé qué cosa, la bajada de salchipueta, uno llegaba hasta allá a comprar los benditos libros de la escuela,
0: todo.
1: Cuando tenías que bailar el conjunto típico, ahí también, ya hasta la bajada de salchipueta, ya,
0: dímelo a mí.
1: Ya fue.
0: Dímelo a mí. Que ya quebré.
1: Hermano. Y la gente a veces viene por eso.
0: Sí.
1: ¿Y que por qué se llama la bajada? Así pues, ya puede salir.
0: Sí.
1: Ya no se debe llamar así. Para que sepa. En fin.
0: Bueno. Hay muchas cosas que decir. Ojalá algún día me hagan una entrevista. Para que yo, si quieren saber cómo están las cosas realmente, háganme una entrevista. Yo les puedo decir. Realmente, porque yo lo he vivido por años. Años lo he vivido. Yo te puedo decir todo, lo bueno y lo malo.
1: Sí.
0: Porque yo estuve ahí.
1: Total.
0: No me lo imagino.
1: Así es. Bueno, ven,
0: te invito. Pregúntame, sí. Cuestióname. Lo que tú quieras saber, yo lo sé. ¿Por qué lo sé? ¿Porque me lo imaginé? No, porque lo viví. Por años.
1: Y lo resintió.
0: Ajá, totalmente.
1: Sí.
0: Gente, voy a continuar con musiquita. Esto fue ¿Cómo es la vaina? Bien chévere, ya saben. Voy a hacer acá el ejercicio con Mike para las cuentas. Les voy a mostrar primero cómo lo hago yo para después hacer la comparación con él. Y después les voy a comentar. Vamos a hacer las cuentas de Mike Pilisi para ver cómo está el pelado con los números.
1: No.
0: Él dijo que está mal.
1: Yo le dije, ¿qué vas a saber?
0: No, igual. No. Aquí está la aplicación. Vamos a jugar.
1: No, no voy a jugar nada.
0: Tú vas a jugar, Mike.
1: ¡Ay!
0: Tú vas a jugar. Y lo vamos a ver. Dale, pues. Vamos a con musiquita, cambio comercial y regresamos. Mike.
1: Sí.
0: Mike. Tienes que jugar.
1: No voy a jugar.
0: Mike, tienes que mejorar tus números.
1: Yo voy a comprar una mejor calculadora.
0: No. Yo tengo una científica bien bonita.
1: Yo también. No sé ni dónde está.
0: Tú sabes que cuando yo iba a la escuela yo quería tener una científica. Porque,
1: todos.
0: Porque esa era de las caras.
1: Nunca tuve. Esa, la científica.
0: Nunca tuve.
1: Pero ahora la tienes.
0: No, nunca tuve una científica. Okay. Porque ahí tiene unos numeritos que... Es que yo siempre quise aprender a usarla, Porque la científica tiene unas vainas que yo no sé cómo se usa. Sí. Eso no sé. No sé qué es. No sé cómo se usa.
1: La usa en la escuela, sí.
0: Entonces nunca tuve la oportunidad de aprender. Quisiera. Pero bueno.
1: ¿Quién da cursos a esta altura de la vida?
0: De calculadora científica.
1: Científica.
0: Sería brutal, brutal. Pero bueno, vamos con musiquilla, cambio comercial y regresamos con la última parte de Ya Párate.
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1: Aquí estamos para despedirnos el día de hoy, gente querida, gente linda. Pero antes, por aquí tengo cositas importantes. 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Ok. Ya terminé, tenía esa solita. ¿Tienes algo por ahí? Dale pues.
2: Espérate que... ¡Ay! Ya la había metido aquí, mira.
1: Bueno.
2: Ajá. Ah, no, ya.
1: Dale pues.
2: Dice así, el Metro de Panamá te recuerda que al llegar a tu estación permite... primero la salida de los pasajeros y mantén despejadas las puertas del tren. Así facilitamos el ingreso y salida de todos. Metro Cultura, un mejor viaje comienza contigo.
1: Ahí está, perfecto. Nos vamos entonces, muchachitos. Que tengan excelente día, pásenla bonito y nos escuchamos el día de mañana que llega tu fin de semana.
2: ¡Oh, sí! Oye, recuerden que nada más tienen hasta hoy para buscar los boletos. Gracias.
1: Bueno, vengan a buscar los boletos, por favor.
2: Bien.
1: Por favor.
2: Nos fuimos, pues.
1: Chao.
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7: Son las 10 en Ciudad de Panamá.

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5: Iniciamos los 40 Classic, tus dos horas llenas de grandes éxitos pasados aquí en los 40 Panamá. ¿Qué tal va su mañana de jueves? Espero que le estén pasando bien, o si están trabajando, pues que les vaya súper bien en el trabajo, y lo mejor de todo, que estén disfrutando de la compañía de todos los éxitos de los 40 Panamá. Oigan, iniciamos este jueves con algo de rockcito en español a cargo de Os Almirantes, Al Filo de Tu Piel. 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
5: Así que ya lo sabes, se acerca Los 40 Básico Classic Edition con Os Almirantes e Iván Barrios. Una noche llena de éxitos, por supuesto, con Los 40. Y gracias también a los amigos del Hard Rock Café que siempre nos reciben con estos eventos donde podemos compartir con todos ustedes, nuestros queridos oyentes. Oigan, está activo el WhatsApp 4062616309. Por ahí escríbeme, envía tus saludos, dime qué clásico quieres escuchar el día de hoy. Y también recuerda que nos tienes que seguir en las redes sociales, @los40panamá y @los40pma, y mi cuenta personal @DerekLee87 también, para que estés ahí en contacto conmigo, me comentes qué te parecen los 40 Classic, e incluso te invito a que vayas a dar una vuelta, porque ahí pues subí un pequeño resumen o intenté hacerlo pequeño de lo que fue el concierto de Caifanes, que la verdad estuvo buenísimo. Así que ya lo sabes, @DerekLee87 también. Yo voy a seguir con más música, vienen más éxitos y por supuesto también tengo información. Por ahí estoy viendo a un par de lanzamientos nuevos para este fin de semana, así que de repente le comento un par de ellos. Pero mientras tanto, vamos a seguir con algo más de rockcito en español. Vámonos con Vilma Palme Vampiros, esto es Auto Rojo.

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2: Mejor hablemos de otra cosa. No hablemos de amor, te dicen enanitos verdes. Son las 10 y 23 de la mañana aquí en Los 40 Classic. Vamos a continuar con mucho más, pero quiero recordarte que tú nos puedes escuchar de diferentes maneras. La primera de ellas, pues ya lo conoces, a través de la radio en la frecuencia 91.3 FM. También a través de nuestra web, los40.com.pa, en el canal 870 de Tigo y también en tu celular.
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2: 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Así que a aprovechar, amigos. Vámonos con más música y pues quiero colocar ahora una tandita retro, musiquita disco, porque hoy es jueves y se vale. Así que nos vamos con Diana Ross. Esto se llama I'm Coming Out.

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2: Música de Cristian Castro en los 40 Classic. Eso fue Azul, esta canción del año 2001. Un exitazo. Saludos a Maite, que está disfrutando la programación de los clásicos, ¿eh? Me encanta cuando tengo esa retroalimentación de toda la gente que nos está escuchando. Te recuerdo el WhatsApp 4062616309. Envía tus saludos o coméntame qué clásico quieres escuchar. Por acá tengo para a ver, aquí, listo. Tengo que enviarle saludos también a Abdiel y Wilfredo, que están en sintonía de los 40 Classic. Dice, por favor, complacer con algo de Daft Punk. Definitivamente que voy con eso en la siguiente hora, así que no se desconecten porque vengo con más buena música y más clásicos para ti. 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Oigan, para ir finalizando esta primera hora de los 40 Classic en este jueves así retro, quiero irme con música de estos chicos en esa época, pues que volvían locas a todas las mujeres, chicas de todas las edades. La verdad es que ellos fueron un boom en su época y de ahí pues salieron grandes artistas al día de hoy, ¿eh? Así que sabes que me voy a ir con este clásico que sé que le gusta mucho quizás a tu mamá, a tu tía o de repente a tu abuela. Y por lo menos a los que nacimos después de esa generación también nos gusta porque crecimos escuchando la música de Menudo. Así que nos vamos con esto que se llama Y Yo No Bailo.

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1: Damos inicio a la segunda hora de Los 40 Classic con este éxito de Backstreet Boys, Everybody Backstreet Back. Oye, este video musical pues estaba influenciado también por lo que fue Thriller de Michael Jackson, con esta estética así bastante de monstruos y todo esto, esta mansión embrujada. 11 y 7 de la mañana, recuerda el WhatsApp 40 para que solicites tu clásico favorito.
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1: Así es, y también te quiero recordar que el próximo 30 de septiembre tenemos los 40 Básico Classic Edition.
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1: La vamos a pasar genial con todos los clásicos de Iván Barrios y de Os Almirantes, así que muy pendientes porque pronto vamos a estar regalando las entradas. Te recuerdo que las dinámicas son, nosotros te decimos cómo vas a participar, ya sea a través de WhatsApp o las redes sociales, y te vamos a pedir tu nombre y número de cédula porque te anotamos en una lista, y el día del evento tú llegas, solamente das tu nombre e inmediatamente puedes entrar para disfrutar de un show espectacular. Voy a seguir con más música y estamos en esta tandita así de pop de inicios de los 2000, así que nos vamos con la princesa Britney Spears. Esto se llama Oops, I Did It Again.

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2: Acabas de escuchar a The Pussycat Dolls, esta agrupación femenina, pues que ayer iniciaron su nueva gira de conciertos, esta vez como solamente un trío, ya que pues hubieron varios detallitos ahí, rumores y bueno, un montón de cosas que ocurrieron, y pues no todas las chicas al parecer fueron convocadas, solamente pues permanecieron tres dentro del grupo para esta gira musical, donde participan Nicole Scherzinger, Ashley Roberts y Kimberly Wyatt. Y te comento de que esta gira inició el pasado 6 de junio de 2026 en Estados Unidos, con solamente una fecha en Norteamérica. La mayor parte de la gira será en Europa y finalizará el próximo 30 de octubre en Sao Paulo, Brasil. La verdad es que los videos que estuve viendo estuvieron fenomenales, ver nuevamente a las Pussycat Dolls en una tarima cantando todos sus éxitos. Esta gira es para celebrar el 20 aniversario del lanzamiento de su primer álbum PCD, y dentro de las canciones que están presentando están la mayoría de sus grandes éxitos de sus dos primeros álbumes, pero lo que me llamó la atención es que muchas de las canciones fueron pues remezcladas con otros éxitos de otros artistas, como por ejemplo la canción Beep, que es junto a will.i.am, tiene elementos de Hot in Here de Nelly, también por ahí la canción llamada Bottle Pop tiene también fragmentos de Round the World de Beyoncé. Y una de las que más está dando la vuelta al mundo en este momento en redes sociales es justamente Bottoms, canción que acabas de escuchar de fondo, pero la mezclaron con Sport Car, música de Take My Breath, o sea, buscando también hacer un poquito más actual estas canciones, estos clásicos de Pussycat Dolls, y la verdad es que sonaba bastante bien con el ritmo de Sport Cars. Así que bueno, ahí les dejo ese datito, pero también quiero darles otros datos importantísimos. 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Me voy con más música y llega a la oreja de Van Gogh con Geografía.

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2: Música de Aqua, Around the World. Y antes de eso escuchaste a Alice DJ con Better Off Alone. Ya para finalizar la programación de los 40 Classic el día de hoy. Oye, la he pasado súper bien y espero que ustedes también hayan disfrutado de este y todos los clásicos que colocamos durante estas dos horas. Antes de despedirme, quiero comentarte, o más que nada hacerte una pregunta. ¿Estás buscando empleo pero no tienes experiencia? 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Ahora sí, me toca despedirme. Los dejo en manos de DJ Adra, que viene con los 40 Fórmula para acompañarte en la tarde de hoy. Y voy a despedir la programación con esta canción que me estuvieron solicitando más temprano. Nos vamos con este clásico a cargo de nada más y nada menos que Daft Punk. Esto se llama One More Time. Que tengan un excelente jueves y nos escuchamos mañana con muchos más clásicos aquí en los 40. Chao.

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4: Son las 12 en Ciudad de Panamá.

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2: Sí. Muy buenas noches, mi nombre es Carlos Morales desde el bloque FM. Chicas, hoy los tragos están a 2x1. Invita a tu amiga, pásenla bien y cuídense.

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1: Así inicia la Fórmula Los 40. Feliz jueves. Ya estamos a 10 de septiembre y estamos arrancando esta primera hora de programación en la Fórmula Los 40 con DJ Adrat. Me quedo contigo hasta las 3 de la tarde el día de hoy y dándote la bienvenida con buena música. Claro que sí. Estamos conectados ya a través de las redes sociales @los40panamá y también a través de nuestro WhatsApp de cabina 6261-6309, nuestro WhatsApp de los 40, para que te comuniques conmigo y estamos ahí leyendo todos tus mensajes, todos tus saludos y también tus complacencias. Vamos a continuar con más éxitos y también quiero recordarles que estamos a través de nuestras plataformas MLab de Los 40 Radio y también a través de nuestro sitio web oficial www.los40.com.pa. Señores, vamos con éxitos y estamos a jueves de Throwback, de TVTazo, y vámonos entonces con algo de Tito el Bambino, el patrón. Suena Kyle aquí en Los 40 Panamá como un throwback.
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3: Escuchaste ahí de Karol G y Drake. Yo no sé, yo no entiendo por qué cada vez que Drake hace una colaboración con un artista en español, siempre es de que es como con pereza. Canta con una pereza y un spanglish todo como raro. Pero bueno, ese es Drake. Y muchas de sus canciones son muy exitosas y son muy buenas también. Pero no entiendo, cada vez que hace una colaboración en español. Creo que la mejorcita que yo le he escuchado a él es la de Drake con Bad Bunny de Mía. Pero de ahí para adelante... ¡Qué barbaridad! 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
0: Vamos con algo de mezclas a esta hora del mediodía para que disfrutes conmigo en este jueves este.

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2: Así que si escuchaste esta canción estupenda, Brisa, de Danny Ocean, Zion y Lennox, aquí en los 40 Panamá. 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Vamos a continuar con más. Antes de irnos a la pausa, nos vamos con otro throwback. Y en esta ocasión llega Nicky Jam con El Prince Cosculluela. Esto se llama Te Busco. Suena aquí en los 40.
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1: Belleza.
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1: Sí, mi amor, ¿qué vamos a hacer ahora? 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
1: Así es, estamos al aire totalmente con todos los éxitos de Los 40. Saludos para ti que estás en sintonía desde tu trabajo. Estás en la oficina pasando la chilling, también estás en tu auto. En este momento estás buscando comida también. Saludos para ti, un estrechón de manos de parte de Los 40. Gracias siempre por estar ahí en sintonía de todos los éxitos. Y quiero que sepan que estamos ya a aproximadamente unos 20 días para lo que va a ser Los 40 básico. Así que no se lo pueden perder.
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1: Definitivamente la música nos conecta en Los 40 y lo vas a pasar muy bien en Los 40 Básico con Iván Barrios y Os Almirantes, papá. Esto va a estar muy bueno, así que no se lo pueden perder. 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Ya hay muchas personas que están preguntando en las redes que cómo se hace para ir a Los 40 básicos. Bueno, estén pendientes la próxima semana a todas las programaciones porque vamos a estar regalando entradas. Vamos con más éxitos y te recuerdo también escribirme al WhatsApp 6261-6309.
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1: Voy a colocar una de las canciones throwback que, bueno, la has escuchado mucho en los Mixos 40. Hablamos de Eddie Lowe y Junior Ranks. Esto se llama

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1: 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Es momento de irnos a la pausa, pero antes de eso vamos a escuchar música de Seco, Tiesto y Post Malone. Esto se llama Jackie Chan. Suena aquí en Los 40.
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11: Son las 2 en Ciudad de Panamá.

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0: Estás escuchando los 40 Fórmula y estamos en nuestra última hora de programación, 12 de la tarde con 17 minutos en Ciudad de Panamá, y escuchas todos los éxitos. Quiero que sepan que vamos a colocarte algo de mix para arrancar esta última hora y para que disfrutes también buena música en este momento donde estés escuchándonos, en tu oficina, en el carro, en la casa, saliendo de la universidad, donde quiera que te encuentres, escuchando los 40. 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Vamos entonces con algo de mezclas y... ya sabes, ponle atención y mucho oído al Mix 240, que de seguro sé que te va a gustar. Estamos en jueves de TVTazo, así que vamos a colocar algunos throwbacks para que disfrutes conmigo.
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0: Estás escuchando Mix Los 40. Hemos llegado al final de este set. Espero que se lo hayan disfrutado. De seguro tengo un mensajito a través del WhatsApp. Dice: activo con esta tanda. Esas canciones dan ganas de ir a la disco. Gracias, gracias por disfrutarse Mix Los 40, por estar escuchando Los 40 en este momento. Saludos al pelado Marvin. Sé que está en sintonía de todos los éxitos. Vamos a seguir avanzando en la programación. Más adelante venimos con la parte final. Y quiero recordarte,
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1: Así es, estamos conectados a través del WhatsApp de los 40, también a través de las redes sociales arroba los 40 Panamá. Y quiero que sepan que Futura aterriza en Panamá este próximo 15 de septiembre. Por primera vez Tini estará en concierto en nuestro país como parte de su World Tour. 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Señores, me voy a despedir con música del señor Capo y Ryan Castro. Vas a escuchar Dónde. Espero que se hayan disfrutado la programación. Y nosotros nos escuchamos mañana a las 12, mediodía, con más de los éxitos aquí en la Fórmula de los 40. Queda en compañía del resumen semanal del conteo más importante de la radio. Del 40 al 1. Que pasen una feliz tarde. A manejar con mucha precaución porque está lloviendo por acá en el área de la Vía España. Y sigan en sintonía de todos los buenos éxitos de los 40. Chao, hasta la próxima.
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2: Vamos con pronóstico para esta semana. Otro más y llega Carlos Vives. En esta ocasión con Tuyo y Nada Más. Una canción que tiene sentimiento. Una canción para dedicar, una canción para sentarte en la playa, sentarte en la sala de tu casa y dedicársela a esa persona tan especial para ti. Hablamos de ese sentimiento que caracteriza a Carlos Vives con esta canción Tuyo y Nada Más, algo de lo más reciente y llega como pronóstico esta semana en Del 40 al 1, así que vamos a disfrutarla a continuación.
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2: Esta semana han entrado muchas canciones a la lista del 40 al 1 y otra de ellas es Cultura Profética con Capo. La canción Flaca. Ya la has escuchado durante toda la programación de los 40, todos los días. Y esta canción es música nueva, pero a la vez también entra a la lista esta semana en la posición número 29. Cultura Profética hace una fusión muy buena con Capo. Se une Puerto Rico, Colombia. Y vamos a disfrutarla a continuación aquí en Del 40 al 1 con todos tus éxitos en la posición número 29.
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1: Todavía se mantiene superestrella en la lista del 40 al 1, una de las canciones icónicas de los españoles. Sí, claro, una canción que de seguro la has escuchado ya en todas las programaciones de los 40, la escuchaste en la gran final del mundial cuando, bueno, ganó España y todo esto. Y todavía la canción sigue viral, pero esta canción estuvo en la posición número 19 la semana anterior y llega a la número 26 esta semana. Aitana con Superestrella suena aquí en los 40, y recuerda estar conectado a través de nuestras redes sociales para que no te pierdas todo lo que pasa con tus artistas favoritos.
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1: Vamos con la posición número 26. Aitana llega con Superestrella.
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1: Esta semana vamos a conocer pronóstico en el 40 al 1, y llega Olivia Rodrigo con The Cure. Olivia Rodrigo, que hace unos días ha estado dando mucho de qué hablar, así que vamos a disfrutar esta canción aquí en la lista del 40 al 1. Recuerda votar por tu canción favorita al WhatsApp y estar pendiente a nuestras redes sociales siempre. Ahí te vamos a llevar todos los detalles acerca de tus artistas favoritos y los que suenan aquí en los 40. Vamos con pronóstico para esta semana. Llega Olivia Rodrigo y esto se llama The Cure. Suena aquí en los 40.
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8: Hello, how are you?
9: Hi, oh, estamos bilingües hoy. Me gusta. ¿Cómo estás, Boris?
8: Muy bien, ¿y tú?
9: Muy bien, gracias a Dios. Feliz de estar una tarde más aquí en Random. Una tarde de juernes, lista para disfrutar con todos nuestros oyentes aquí en los 40.
8: ¡Épale, cuá! Bienvenidos todos a Random. Hoy jueves, como lo dijo María Laura, estamos activos con mucho saldo escuchando a Brickell, música de Fate, sonando en los 40. Y bueno, hoy es jueves, así que desde ya estamos activando el WhatsApp de cabina para que puedas pedir tus TBTs, ¿no?
9: Yes, 6261-6309 y también nuestras redes sociales, @los40panamá, @borisvega con doble A y @marialauraspil. Por supuesto, también nuestra cuenta de backstage, @los40pma.
8: Exacto, y adicional también está nuestra aplicación Los 40 Radio y nuestra página web, que pronto se viene una sorpresa, los40.com.pa. Ahí para que nos puedan escuchar donde sea, en Aconchinchina o en la China, como está ahorita Luchi, ella se encuentra.
9: Ah, sí, mira, Luchi nos está escuchando a la China, para que veas.
8: Ah, Luchi está escuchando por allá de la China con la aplicación Los 40 Radio.
9: Sí, sí, sí, sí, Luchi.
8: Así que les vamos a mandar saludos a Luchi, que está por allá en China.
9: Onichiwa.
8: Onichiwa. Así que bueno, señores, arrancamos Random. Más adelante, como siempre, noticias, lo más viral que está pasando en la calle, y adicional el top 5, como siempre, ¿no? Activado con mucho saldo.
9: Exactamente, así que ustedes no le cambien a la 91.3, que vamos a disfrutar aquí en Random.
8: Hay una noticia de farándula, hermana, que te la voy a contar.
9: Ay,
8: ahora.
9: Ay, papá.
8: Chuleta, friend.
9: Cuero, estoy
8: Pero
9: lista.
8: Bueno, vamos con música de Farruko, Gracie, Steve Aoki. Llegan con Ya Pa' Qué, suena en los 40. Farruko estuvo por acá en Panamá hablando con nosotros, y puedes ver parte de la entrevista en el Instagram, y la entrevista completa está también en nuestro YouTube, Los 40 Panamá, y pueden ver todo lo que le preguntamos a Farruko, y casualmente me hablaba también de esta canción.

0: Daramola. Daramola.
1: ¿Caramola?
0: Daramola.
1: Daramola.
0: Daramola.
1: Daramola.
0: Exacto.
1: O sea, mola, que... mola, me mola mucho.
0: Me mola Daramola.
1: Me mola mucho.
0: Yes.
1: Me mola mucho, tío.
0: Oh my goodness. Pero bueno, cara vemos, pensamientos no entendemos.
1: ¡Ey! Caras vemos, pensamientos no entendemos, Boris.
0: Exacto.
1: Ey, yo no sé cómo, pero yo voy a sacar el top 5 de ahí. De alguna manera.
0: ¿Sí?
1: ¿Tu friend, el que tiene cara de bebé?
0: De,
1: postura, de postura de gallina.
0: Es
1: más vivo que tú y yo.
0: Exacto.
1: Ay, no, yo me quedo loca con estas historias, de verdad.
0: No, hay cosas que no. Tú te quedas maravillado.
1: Que te sorprenden.
0: Sorprendido.
1: Que te dejan perplejo.
0: Horrible.
1: Hey, estamos random, pero ustedes saben, es viernes de random, así que aquí todo el mundo es random y la cosa está random, pues.
0: Exacto, tal cual Lashon.
1: Sí, exactamente.
0: Allegation.
1: Lo que él dijo, allegation. The nation. Allegation in the nation.
0: Pero bueno, señores, estamos en el pasaje de cabina. Ay, no, piensen que estamos tomando
1: la
0: algo
1: gente
0: aquí.
1: Te va a pensar que andamos en something.
0: Estamos tomando algo, una cosa.
1: Pero tú sabes en qué andamos. 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
1: claro,
0: puestos.
1: Claro, exacto.
0: Porque ya cuando vas a la hora del cine ya han cogido los puestos pretty.
1: Exactamente.
0: Entonces, no vaya a ser que le dé tu articulis por... Está muy abajo.
1: Ay, sí.
0: ¿Te ha pasado alguna vez que has ido?
1: A mí no me gusta, yo prefiero no ir. O sea, no hay puesto arriba, yo no voy.
0: Pero nunca he ido y que de repente a un estreno que te invitan y es por donde llegaba y llegas al último en la fila y te toca abajo.
1: Nunca, pero una vez sí me tocó, hace muchos, muchos, muchos años atrás, ver una película como en la tercera fila. Y eso fue horrible. O sea, yo no sé por qué existen los puestos de adelante, en primer lugar.
0: Sí, ¿verdad?
1: Porque si en la tercera fila yo sentía que tenía todo encima, ahora imagínate la primera.
0: Sí, yo no sé por qué están esos puestos si no se ve bien.
1: No deberían existir.
0: Sí, ¿ah? Debería haber como un espacio apropiado para que alguien pueda ver bien.
1: Exacto. A partir de donde la gente se siente cómoda.
0: Deberíamos hacer una campaña para los cines de todo el mundo.
1: O hagamos una encuesta aquí mismo con los oyentes de Random. ¿Será que sí hay gente que le gusta estar en la primera fila del cine?
0: Vamos, la pregunta random del día.
1: Exacto.
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0: La pregunta random del día de hoy. ¿Hay personas que les gusta estar en la primera fila del cine?
1: Bueno, ya queremos escuchar sus opiniones. Puede ser la segunda también, que también es bien incómoda para mí. Ajá. De la primera a la tercera. Así que adelante.
0: O mejor dicho, vamos a replantear la pregunta.
1: Sí.
0: ¿Hay personas que le gustan estar pegados a la pantalla de cine?
1: Exacto, queremos saber.
0: Esa es la pregunta random del día de hoy, por favor, que nos cuenten.
1: Sí, porque así podemos hacer una carta, la firmamos entre todos los oyentes de Random y hacemos nuestra petición para que entonces
0: la mandamos, echen para atrás. La mandamos a la Federación Mundial de Cine.
1: Exacto.
0: De salas de cine.
1: Sí.
0: Ok, vámonos con noticias.
1: Que seguro tiene un director y un subdirector.
0: Vamos, como la cafetería. De la Unachi, saludos al director.
1: ¡Ay!
0: De la cafetería de la Unachi, hombre.
1: Yo tiré mi puya.
0: Voy a meter mi currículum. Voy para allá a pasar cafetería, 3.200 palitos.
1: ¿Qué? Más 1.500 de agregado. ¿Se puede significar esto, agregado?
0: Yo voy para allá, friend.
1: Vamos para allá.
0: Sobre sueldo,
1: sobre sueldo es la cuestión.
0: Vamos para allá, friend. Vamos con Farándula Random.
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0: Bueno, resulta que algo que Farándula, pero también se hizo viral, es que Arcángel estuvo en un concierto de Rosalía. Tú sabes que ella tiene una temática en sus conciertos que se llama El Confesionario.
1: Sí.
0: Ahí pasó Karol G, ahí pasó Bad Gyal, bueno, y otras, Aitana, que también causó mucha controversia, ¿te acuerdas que lo comentamos acá? Sí. Y no había ido ningún hombre, según lo que yo había visto. Y entró Arcángel.
1: Imagínate.
0: Entró Arcángel al confesionario y vamos a escuchar lo que dijo porque me gustó mucho la interacción. A ver.
4: Tienes años, lo tienes en el pecho. Y sintieras que, mira, me lo quiero sacar del pecho, me lo quiero contar. Y hoy es el día, es el momento.
0: Ok, él dice que estaba en depresión y se enamoró de una fanática.
1: Estaba en Francia, Europa. Estaba en Francia. Ajá.
4: Estoy sufriendo mal de amores.
5: Uh-huh. Estoy fuera, lejos de casa.
4: Cuando no puedo regresar para acá, para América,
5: sí.
4: La traje conmigo.
0: Se la llevó, o sea, cuando le tocaba regresar a América, él se trajo a la muchacha de allá de Europa.
1: Mira tú.
0: Entonces, ahí. O sea, que él supuestamente la invitó por una semana y quedaron en dos meses juntos, imagínate, lo acompañó durante toda la gira.
1: Oh, pero y entonces se acabó la gira, se acabó el amor.
0: ¿Qué dice? Shopping todos los días.
1: Wow. ¿Qué más quiere la fanática?
5: Ella quería estar todo el día, que sí Chanel, que sí Louis Vuitton, que sí todo eso, ¿no?
4: Sí, fue mucho Chanel, mucho Louis Vuitton. De hecho, no hay problema la primera semana, pero ya tenemos un mes junto y siguen pidiendo Chanel.
1: Ay, no, pobrecito.
5: Es un hobby, ¿no? ¿Y te compras?
4: Sí, bastante caro el hobby, ¿no?
5: Antes de botarla, ¿sabes?
4: Pues mira, yo lo que le dije era que tenía que seguir trabajando y que esperaba verla pronto. Es sincero, o sea, no puedo ver.
5: Bien, muy bien. Tú tenías claro que no era el amor de tu vida, ¿no? Porque además, cerca de los 3 meses es cuando te das cuenta de si...
0: Bueno, eso es básicamente lo que estaba hablando.
1: Oye, pero esa fanática se aprovechó.
0: Ella dijo, llegó mi momento y ahora voy a gastarle la plata.
1: Abusó, pero abusó. Mira, al punto que Arcángel le dijo, y sabes que no puedo sostener esto, nos vemos más adelante.
0: Pero tú te imaginas, 3 meses todos los días comprando ropa de lujo.
1: No, ella sumó ahí.
0: Ella no fue boba.
1: No, pero me parece que abusó.
0: Sí, verdad, se
1: pasó. Debe ser que no lo quería.
0: Debe ser que no lo quería, nada más quería vivir la vida de rockstar.
1: Ay, no, pobrecito sí. Arcángel. En verdad, pobrecito los artistas que nunca saben si alguien, verdad, los quiere.
0: Sí, es verdad, porque, Luso, es difícil. Es difícil ser tan famoso como ellos y saber si alguien realmente te quiere por lo que tú eres o por tu dinero.
1: Exacto, o sea, o te metes con alguien que está en lo mismo que tú y que tiene bastante plata como tú también, o de lo contrario, en verdad nunca vas a saber si la persona que está contigo por tu plata o por ti.
0: O por tu fama, también. Porque se han visto casos de que
1: también.
0: Se han visto casos que hay famosos limpios, pero andan con y mujeres famosas limpias y andan con los manes le llegan o los hombres le llegan para tú sabes
1: figurar. Qué triste, ¿verdad?
0: Sí, totalmente.
1: Qué triste.
0: Ay, no, vámonos con música por acá. En los 40 yo te veo la cara y te siento como triste.
1: Yo jamás. Jamás.
0: Ay, no.
1: Mira.
0: Pero bueno, ok, perfecto.
1: Felicidad.
0: Ok, me encanta. Pero bueno, vámonos con un TVT a esta hora de la tarde. Hoy es jueves, así que vámonos con música en los 40 a esta hora. Bueno, ya que estamos hablando de Arcángel, voy con un TVT, un clásico random. Bueno, iba a poner otro, pero tengo que compensarte, espérate.
1: ¡Ay!
0: Porque el otro día yo había escuchado otra canción. No había escuchado que realmente tú me habías pedido esa. Entonces voy a colocarte la que tú me pediste ayer, Fayera.
1: Eso, sí, Fayera.
0: Fayera, y que yo escuché otra canción.
1: Okay. ¿Okay? Que pusiste la que tú querías poner.
0: No. O sea, yo había escuchado esa, te lo juro. Te lo juro, no es que la quería escuchar, sino que yo dije, escuché esa.
2: Okay. Y ahora en los 40, el clásico random.

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1: Este es el WhatsApp de la cabina de los 40, el WhatsApp de Random. Feliz tarde a todo el mundo que está conectado con nosotros el día de hoy en los 40 Panamá. Oye, esta muchachita no avisa que va a grabar ni nada, no. Ella va ringangang, kumbangang.
2: Bueno, tiene que estar preparado siempre.
1: Yo siempre estoy ready.
2: Siempre listo.
1: Yo siempre estoy listo, pero yo no sé tú.
2: Yo estoy lista.
1: ¿Tú estás lista?
2: Yo nací lista.
1: Ah, bueno, me encanta. Me encantan esas situaciones. Señores,
2: exacto.
1: Estamos contigo en los 40 Panamá y bueno, te acompañamos hasta eso de las 7 de la noche con más en Random.
2: A veces nos pasamos porque la pasamos tan bien en este programa que no nos damos cuenta que ya son las 7 y queremos robarnos tiempo de la programación de la noche, pero...
1: Como Arcángel.
2: Pero bueno.
1: Para que la pases bien.
2: Sí, yo creo que de verdad que tenemos que hacer el podcast que se llame Backstage y ese tiene que ser como la extensión del programa. Si el programa hasta las 7, nos quedamos aquí de 7 a 8 haciendo un en vivo.
1: Ok, podría ser.
2: Vamos a maquinar eso.
1: Vamos a considerarlo.
2: Tras micrófono.
1: Claro, hay que agendarlo, hay que ponerlo en perspectiva.
2: Sí, sí, sí.
1: En papel, blanco y negro.
2: Ajá.
1: También con firma.
2: Sí.
1: Y con sello entregado,
2: y
1: integrado.
2: Y fecha.
1: Ajá. También. Y con firma de todos los integrantes del staff.
2: Exactamente.
1: Ok.
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2: Exactamente, y bueno, yo para crearles un pequeño antojito de juernes.
1: ¿Cómo es eso?
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1: Dale chat, dámelo. ¿Cómo se dice? ¿Cómo que se dice delicioso en italiano? ¿Verdad? Dale chat. ¿Lo dije bien? Dale chat. Ahí vamos.
2: Pero si tú no eres el Lamboglia, tú lo que tienes que saber.
1: Sí, pero bueno, yo no le metí un mente al idioma, pues. ¿Qué le vamos a hacer, muchacha? ¿Qué le vamos a hacer, chivirica?
2: Dichábate.
1: ¿Qué vamos a hacer, chivirica?
2: Dichábate. ¿Con qué derecho me hiciste eso? ¿Cómo tú vas a dar en cocina mi que has hecho?
1: Adracta bravo.
2: Tú pensarás que yo tengo una fila contigo, estoy preso.
1: Adracta bravo.
2: Que se ponga bravo si quiere.
1: Ay, no.
2: Oye, chico, dichábate.
1: Dichabaraca. 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
1: Tú puedes grabar un videito y mandarlo, María Laura.
2: Sí, ¿quién quita?
1: Claro, claro, de tu ojo, de tu perspectiva, ¿cómo verías las cosas?
2: Uh-huh. De estas perspectivas, ¿verdad?
1: De puro gato.
2: Sí.
1: Ay, Dios mío. Pero bueno, señores, más adelante venimos con más a esa hora en Random, así que pendientes porque ya son las 5 de la tarde y en un ratito viene el top 5. Así que prepárense, ya venimos.
3: Son las 5 en Ciudad de Panamá.

0: como son las 5 de la tarde, tenemos que leer un clásico random. Y esto es para que tú sabes, te tripes el tráfico y ya venimos.
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0: Esto es En Sync con Bye Bye. Los que vieron Deadpool, vamos a bailar.

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1: Estamos en Randa escuchando perfecta música de Luis Fonsi con Farruko en los 40.
2: ¿Ya tomaste café?
1: ¿Te gustó esa?
2: No, ¿tomaste café?
1: Sí, tomé. Es que...
2: ¿Cuántos? Espérate, no. La pregunta es, ¿tú comiste?
1: Sí. Lo que pasa es que hoy entrené tempranito, entonces tengo que ponerse energía, tú sabes.
2: Ya veo.
1: Vengo entrenadito.
2: Si estás en un 10, te necesito en un 4.
1: ¿Cómo así? ¿Por qué? Ay, ya la vida.
2: Ay, ya la, pero aquí uno no puede decir nada, loco.
1: Quiero que vayan Quiero que vayan a mis historias, @BorisBea con dos al final, para que vean. Están hablando de mí ahorita, pero estas dos muchachas que están aquí conmigo en la cabina.
2: Ups.
1: Se ponen a bailar de la nada, locura. Ups, la sí. Canción. Entonces yo soy el que tengo que bajarle, o sea.
2: Bueno, y para que sepan que viene, lo volvería a hacer, exacto, lo volveré a hacer. Y también me voy a aprender la coreografía de Baby Wow para bailarla con Derek. Así que eso viene próximamente a las redes de los 40.
1: Y Algi, no
2: los 40 PMA.
1: No, a meter Algi ahí.
2: Depende.
1: ¿De qué?
2: Es que, ¿sabes qué? Algi nos va para acá. Esa es la realidad del asunto.
1: Baby.
2: Ponla de fondo para el top 5. Esa es pretty.
1: Ok.
2: Me encanta. Me la voy a aprender con Derek y la vamos a grabar.
1: Pero no tiene que ver nada con el top 5.
2: Bueno, entonces no la pongo. Pues tienes alguna que sea así como...

0: Claudia, no, esa parte no se baila, no se baila, María Laura. Se baila la parte.
1: Yo bailo todo.
0: Se baila la parte donde revienta el ritmo.
1: Yo bailo, mira.
0: No. Como la noche en la que te conocí. Ay, no. Mira, ahora sí, prepárate. Ese no es el paso. Ninguna de las dos está haciendo el paso. Dios mío, dice.
1: Ay, pero enséñanos.
0: Dice Boris, ¿cuál es el Instagram de tu compañera? Yo las tagué.
1: Tagué a nadie.
0: Yo la tagué en mi historia. Chequea.
1: Ajá, nadie, a mí no me llegaron nada.
0: ¿No le digo?
1: Y tampoco, andas subiendo a uno y no andas etiquetando a uno.
0: Yo la subí.
1: Qué locura con este pelado, reportar esa cuenta.
0: Ahí está, chequea tu cuenta para que tú veas. O sea, ¿estás ahí en Franklin?
1: Ah, ya me llegó.
0: ¿Estás ahí en Franklin?
1: ¡Ey!
0: No, pero es que Franklin salió diciendo que reportó una cuenta.
1: ¡Ey!
0: De lo de Huicho. Acuérdate, él salió hablando de eso.
1: Sí, qué fuerte. ¿Qué problema?
0: No, sí. Ahí está ese tema candente en el patio. Oye, Juanita dice que hoy está con mal del estómago y no puede venir.
1: Son excusas.
0: Mentira, tenía que ir a unos clientes.
1: Ahí está. ¿Viste? Eso de dolor de estómago, eso es excusa. Y de los clientes más o menos ahí 3.5 le creo. No del todo.
0: Exacto. Dice, ¿cómo sale? Yo no la sigo. Bueno, si ya no fue, primero lo que tienes que hacer, te voy a dar los datos. Tienes que seguir @los40panamá, es el primer follow que tienes que dar, ¿ok? Ahí vas a encontrar muchas publicaciones donde sale María Laura, donde sale Boris y donde sale Nat. Entonces usted va ahí y ve las cuentas y ya usted empieza a seguirnos a los tres.
1: Bueno, en verdad no sé si hay de Nat, así que la de Nat es Nat Fonseca P.
0: No, ya le había dicho que bomba, lo hubiera dejado para que buscara.
1: No, que nos busque a ti y a mí.
0: A todos. A toda la banda. Mentira, bro, un abrazo. Oye, estamos molestando por acá. Oye, estamos en el WhatsApp de cabina 62616309. Ayer, ¿qué pasó, bro? Mira, ustedes estaban diciendo que había un tráfico horrible ahí en calle 50. Yo cuando salí aquí todavía estaba ese tráfico.
1: Se volcó un camión.
0: ¿A dónde?
1: Por ahí. No tengo más info que esa.
0: Pero de verdad.
1: Sí, de verdad. Pero digo, yo me pregunto cómo solamente eso causa ese tranque en tantas vías principales del país.
0: Mira, yo salí aquí, cogí para calle 50 y había un tráfico horrible hasta el puente este que da para Multiplaza. Uh-huh. Hasta ahí era el tráfico, ya es para fluido. Entonces no vi nada.
1: Espérate,
0: ¿dónde sería ese camión que se volteó?
1: Yo lo tengo por aquí. Aquí está.
0: Porque había reporte hasta de Cinta Costera que estaba bloqueada. O sea, qué locura, bro.
1: Sí, espérate, yo...
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1: Bueno, un camión articulado dañado en Punta Pacífica habría sido una de las causas del intenso tráfico, pero además se reportaron otras 4 colisiones en la zona, lo que contribuyó con el tranque. O sea, aparte de lo del camión, también hubo como que accidentes hormiga.
0: Ay, la gente, Dios mío. ¿Sabes por qué pasan esos accidentes? Porque la gente no tiene paciencia. Entonces, por querer meterse a lo rápido, rápido, ¡pam!
1: No, y también que se chocan y no mueven el carro. O sea, también tienen que tomar la foto y moverse.
0: Exacto.
1: Pero entonces se quedan ahí. Y digo, es verdad lo que dicen todos los comentarios. O sea, ¿cómo es posible que el país entero se paraliza por estos accidentes y el tránsito no llega
0: a...? Esa es la pregunta que iba a hacer. ¿Dónde está el tránsito? O sea, ya esa hora salen a las 5.
1: Y adivina, nadie ha visto el supuesto camión.
0: Es que ¿dónde está el camión?
1: Yo nunca he visto foto del camión.
0: No.
1: Volteado.
0: Era un imaginario. Un
1: camión y
0: imaginario.
1: Y lo del camión dice que pasó a las 4 de la tarde. Imagínate.
0: Imagínate tú.
1: Todo lo que hay que aguantar por un camión.
0: No, y la pregunta es, ¿dónde está la gente del tránsito? O sea, la pregunta es, ¿después de las 5 no hay agentes? ¿O qué?
1: Yo no sé. Hay gente que dice que desde las 3 de la tarde comenzó el caos. Sí, o sea, definitivamente ayer fue un caos por todas partes y eso pues deja ver que no estamos preparados para nada. O sea,
0: oye, y imagínate, adicional, por suerte están los niños de vacaciones. Tú me imaginas que estuvieran los niños en clase, hubiera sido 3 veces peor.
1: Yo cuando salí de aquí, en la callecita que yo me meto para ir para el gimnasio, pasé rato en esa callecita.
0: Imagínate.
1: Estaba heavy metal.
0: Mira, dice el oyente, hey, verdad, Boris, ¿dónde están? O sea, ¿dónde están los agentes?
1: Sí.
0: Porque cuando pasa, yo me acuerdo, o sea, no sé hace cuántos años, que con los policías andaban en moto, no eran los linces, eran los policías de tránsito, con la moto esta grandota. Y ellos pasan, iban y resolvían. Ahora, yo no he visto más gente de tránsito en moto. ¿Tú has visto a gente de tránsito en moto?
1: No.
0: No. O sea, ya no hay agente de tránsito en moto.
1: Oye, de verdad que no, mira.
0: ¿O sí? O sea, quiero hacer esa pregunta porque ya casi que ni veo a gente de tránsito
1: en moto. No, yo tampoco.
0: Los que he visto en moto son en la Interamericana, cuando uno va como para el interior.
1: Ah, pero porque ahí les conviene, y tú perdona que lo diga. Uh-huh. Tú me vas a perdonar que lo diga, pero ahí le conviene.
0: Mira lo que dice el amigo, los que llegan son en patrulla. O sea, que en la ciudad donde más se necesita moto no hay. O sea, ahí deberían haber agentes para que lleguen directo. ¡Ey, muchachos, ya! ¡Tomaron la foto! ¡Muevan su carro! ¡Ya! ¡Vamos!
1: Exacto.
0: Para que solucionen eso, porque no se puede. Y más en las horas pico, en la mañana y en la tarde.
1: Bueno, con paso firme.
0: Yo creo que deberían de ver cómo están. O sea, me gusta esto que está pasando en la asamblea, que están tratando de ayudar a las entidades, a las universidades, para que no haya este tipo. O sea, están exponiendo las cosas que están pasando para mejorar. O sea, yo creo que tú expones algo para dar evidencia de que tienen que mejorarlas, ¿no?
1: Exacto.
0: Entonces, ojalá que se exponga este tipo de cosas también para que, tú sabes que los horarios de repente los funcionarios ponen de 8 a 5 a todo el mundo, pero no se puede. O sea, la policía de tránsito y la policía normal deberían tener otros horarios, digo yo, pues, para que ayuden a la población.
1: Sí, de repente se pudiera jugar con diferentes horarios, dije, de 6 a 3, de 7 a 4, de 9 a 6,
0: ajá,
1: así.
0: Ah, pues, cosas así.
1: De 10 a 7 está bueno.
0: Sí.
1: De 10 a 7 está chévere.
0: O de 12 a 12, ¿no? ¿Qué? ¿A 12 a qué? 12 a 8.
1: También.
0: 12 a 8.
1: 12 a 9.
0: Algo, no sé.
1: 12 a 9 sería.
0: Ahí va, o sea, y resuelven los turnos de prime de pico de la mañana y pico de la noche.
1: Oye, que como yo, hay mucha gente que es nocturna, que estaría encantada de trabajar de 12 a 9.
0: Uh-huh.
1: Uf. Ey, tomen nota.
0: La policía,
1: ahí.
0: Va para la policía, de tránsito.
1: No, pero yo estoy hablando de todos los trabajos en general.
0: Ah, ok.
1: Eso se pudiera aplicar a todo.
0: Claro. Exacto. A ver, que hay una nota de voz que dice Indira, ¿cómo estás?
1: Buenas.
2: Hola, chicos, ¿cómo andan? Buenas tardes. Es cierto. Llegan primero son lo de las aseguradoras.
1: Sí,
2: y ellos buscan. Yo me acuerdo, ya, gracias a Dios, tengo un ratito que no me choco, pero el último choque fue hace como 3 o 4 años. Llego a la aseguradora y, bueno, tomamos la foto de eso, quitamos los carros, como debe de ser. Pero el del tránsito te tiene que hacer reporte para poder ir a la cuestión de la audiencia y eso. Búscalo. Ahí esperamos como 2 horas en Martínez. Por ahí, creo que fue por cerca de por la Vía Porras, más o menos cerca del Parque Omar.
1: Dios.
2: Fuck up.
0: Fuck up.
1: Fuck up.
0: Hey, saludos a mi brother.

0: Brandon. Oye, dice, no hay seguridad, nunca hay tránsito. Ay, no voy a seguir diciendo lo que dice. Vale.
1: Brother, es que sí, el tránsito y esa gente demora, pero ¿cómo es posible? Ciudad de Panamá, capital, hub de las Américas.
0: Exacto.
1: Mejor que muchos países, el mejor país de Centroamérica. Está muchísimo mejor posicionado que algunos países del sur. Que por un camión, viejo, se colapse toda la ciudad. Eso no tiene de verdad sentido. No hay explicación.
2: Amigo, tú eres maracucho, me parece. Te escucho maracucho.
0: Bueno, no sé, la cosa es que él vive aquí.
2: Sí, vive aquí, pero me da curiosidad.
0: Bueno, la cosa es que él, lo que él dice es cierto. O sea, nosotros acabamos de sacar a la marca país, que es algo beneficioso para nuestro Panamá, pero imagínate un turista aquí con este tráfico.
2: No, él tiene toda la razón. Cosa, o sea, él tiene toda la razón.
0: Está, ¿no es cierto?
2: Total.
0: Y lo exponemos y lo decimos para que se mejore.
2: Exacto.
0: No por el simple hecho de criticar, sino el hecho de que queremos que Panamá esté mejor.
2: Tal cual.
0: Entonces, por eso hablamos de este tema, ¿no? Y lo mencionamos. A ver, dice el man te contestó,
2: para ver. Ay, para ver si me confirma.
1: María Laura, ¿cómo estáis vos? Sí.
2: ¡Ah, yo sabía!
1: Yo soy de allá, de Maracaibo. ¡Ay! De la zona de la Tierra del Sol Amada.
2: Me encanta.
1: Como decimos allá, somos la Pepper Queso.
2: ¡Ay! La Pepper Queso, que mi mejor amiga es maracucha.
0: Ah, parece que estás clarita.
2: Okay. Claro.
0: Ok.
2: ¡Salud!
0: ¡Saludos! ¿Cómo están, queridos amigos? Seguimos con más por acá en Random. Y bueno, es momento de entrar con el top 5 Random a esta hora, para que la gente empiece a desahogarse.
2: Para que se desahue.
0: ¡Ey! ¿Qué pasa?
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0: Top 5 Random, inspirado en ese amigo que todos tenemos o hemos tenido alguna vez en nuestra vida.
2: Escuchen bien, porque lo voy a decir una sola vez.
0: Ajá.
2: Cosas que hace tu amigo el ahuevao.
0: ¡Ey!
2: ¿Oyeron bien?
0: ¿No era otro nombre?
2: No. Y ya lo dije. Así que, no sé.
0: Pero no, ¿cuál era el primer nombre que tuviste?
2: No, yo siempre fui ese.
0: No.
2: Ah, el postura de gallina.
0: No, tú dijiste otro nombre.
2: Ay, no sé.
0: Ay, Dios.
2: ¿Qué quieres hacer, pues? Cosas que hace tu amigo el... Oh.
0: No, era cosas que hace tu amigo el más... El masa. El masa.
2: Es verdad, ok. Pero hay que explicárselo a la gente.
0: Bueno, ya Mariela dijo el nombre real, pero para fines educativos.
2: No, pero ahora hay que explicar por qué es el masa. Cosas que hace tu amigo el masa.
0: Ajá.
2: El masa huevao.
0: ¡Ey! ¡Ya!
2: Ya, masa. Ya. Vamos a decirle masa.
0: Vamos a decirle masa. No vuelvan a decir esa
2: Exacto.
0: palabra.
2: Exacto.
0: El masa.
2: No sé por qué es mala, pero no lo digan.
0: No,
2: masa.
0: No. Digan el masa. Porque...
2: Con forma de huevo. Ok. ¡Ey! Cosas que hace tu amigo el masa.
0: Dios mío.
2: A ver. Empiezo.
0: A ver, cuéntame.
2: Oye, le preguntas algo y te responde con otra cosa. Tú le chateas y que, ¿a qué hora llegamos? Y te responde y que, sí.
0: Vieja. Yeah.
2: Sí, ¿qué, bro? ¿A qué hora llegamos?
0: Vieja. Yeah. Ey. Chuzo.
2: Viejito.
0: Yo tengo varios vacíos así. ¿No? Dije, ay, ya, la dije, sí. Sí. ¿Sí qué?
2: ¿Sí qué?
0: ¿Sí qué? ¡Dame hora! ¡Dame algo! ¡Dime algo!
2: ¿Y tú sabes qué da rabia? Cuando tú haces una pregunta compuesta y te contestan una sola.
0: Chuzo.
2: O sea, tú mandaste todo en un párrafo para ser, tú sabes, proactivo y eficaz.
0: Ajá.
2: Y el man te responde una de las tres preguntas que tú hiciste en ese párrafo, no las tres.
0: Chuleta.
2: Amigo Boris, una pregunta. ¿Dónde queda? ¿A qué hora hay que llegar? ¿Ya estás ahí?
0: Ok.
2: Exacto. Sí. Sí, ok, sí, ya estás ahí, pero ¿dónde? ¿Dónde queda?
0: A ver, no te voy.
4: Hola, mis panas Ranton de los 40, aquí estoy con...
2: Buenas.
5: Liana Tortúa.
4: Lian. Bueno, mira, te deberíamos comentar de... Aquí en Panamá, el problema de Panamá... bueno, aparte que las autoridades no hacen nada por mover ese occidente rápido, es que Panamá se ha quedado chiquita. Hace falta más avenidas, más ampliar más avenidas, más autopistas, porque esto es tranque por todos lados, esto es una locura. Y aparte de eso, también hay que regular un poquito más la velocidad, hay demasiado accidente, esto es una locura. Los accidentes de tránsito, eso es a diario. O sea, nos falta a todos cultura de manejo, educación vial, más cortesía, De verdad que sí.

0: estamos mal con ese tema del tránsito, hermano. ¿Verdad que sí? Bueno, que pasen buenas tardes y a cuidarse, manejar con precaución y con cuidado.
1: Totalmente de acuerdo con el oyente. Totalmente de acuerdo. No sé qué le está pasando a Boris. Creo que estamos en una pequeña crisis. Pero sí, volviendo al tema del oyente, estoy de acuerdo con él. Y ahora Boris nos va a contar qué le sucede.
2: No, que me acordé.
1: Ay, ya la vida, tiene un ataque de risa. A mí me ha pasado.
2: Es que me acordé de un amigo Massa. Me acordé de un amigo Massa.
1: El entonces, Massa.
2: Entonces, por eso que me dio risa.
1: El mentado Massa.
2: Exacto.
1: Ay, ya la vida, loco.
2: ¡Top 5! Mi amigo el Massa. No me enfoques, que tengo el ojo rojo.
1: Enfócalo, ya le suman el ojo. Mira el de acá.
2: ¿Qué pasa?
1: Oye, top 5, tu amigo el Massa.
2: Tú le dices, compa, mira. Ey, no abras eso, bro. ¡No abra eso! ¿Por qué? Y está abriendo la vaina.
1: Dije, un link lleno de virus.
2: Chule.
1: Dije, Boris, ¿tú crees que debo abrir este link? No.
2: No. Oye, pero...
1: Pero y si... No.
2: ¡Bro, no!
1: ¿Qué tal si...? Bro. ¡No! Y viene y lo abre y...
2: A los dos minutos dije, ¡ay, me quedé sin celular! Sí. Yo que te dije, ¡ay, sí, perdón!
1: Top 5, tu amigo el Massa. Oye, está buscando algo que tiene en la mano.
2: Ey, Massa, tú estás.
1: O en la cabeza.
2: ¿Tú estás aquí o no estás aquí? Que está ahí, yo no sé.
1: Masita.
3: Me estoy riendo.
1: Mira, Masita. Mira, Masita. Tiene los lentes en la cabeza y los estás buscando, Masita. Es una Masita.
2: Exacto.
3: O cuando tengo los lentes de contacto.
1: Ella durmió.
2: Al calor
1: de las masas.
2: O de las brasas.
1: De las masas. Y yo desperté.
3: Ya me dejaste dudando.
1: Queriendo soñarla.
2: Oye, dice, hola niños, buenas tardes.
1: ¡Olis!
2: Ahora le da risa a Boris, pero me imagino que en el momento le dio rabia. ¿Qué cosa?
1: Ok. Lo de tu amigo que ahorita te está dando risa, en el momento te dio rabia.
2: Ah, cierto. Sí,
1: puede ser.
3: La memoria.
1: Alguien le dio algo a Boris y no lo sabemos. El pelado está en something. Justo.
3: Ya sabemos que el entreno es de noche.
2: Dice, hay días tuyos y días míos.
1: No, a mí, yo prefiero así, es más divertido.
3: Ah, entonces ya sabemos que tienes que seguir.
1: Sí, porque si soy solamente yo, entonces me siento como una rarita. Ah. Porque yo toda escandalosa y graciosa y él dije, no me sirve. Así me sirve, exacto.
3: 6 de la mañana.
1: Me sirve con doble S, me sirve.
2: Top 5, mi amigo el Massa. Cuando, dice el oyente, cuando lo llevas a pasear a todos lados porque te dijo que te iba a dar la gasolina y cuando llegas a la gasolinera, Houdini se desapareció.
1: Mira, ese no es el Massa.
2: Ese no es el Massa, bro.
1: Ese es el más hue...
2: No, ese es mala persona.
1: Bon.
2: Ese es mala persona.
1: Bon.
2: El Massa es el que tú te da y que, hey, compa, mira, ya hay 50 palos para que llenes el tanque, vamos para la playa. Y ahí que hace el Massa.
1: ¿Qué hace?
2: Ey, no puedo ir porque mi novia no me dejó.
1: ¡Ah!
2: ¡Ese es el Massa!
1: ¡No, hombre, no!
2: Y compa, bueno, ¿cómo hacemos esto? Ya yo eché la gasolina y... bueno, tú sabes que es cosa mía, ¿qué vamos a hacer?
1: Dios mío.
2: Ay, ¿es muy buena gente o es el Massa? Ya tú sabes, ¿no?
1: Exacto.
2: No, pero digo, cuando uno tiene dinero, uno le deja a los amigos que, hey, copa, hoy por ti, mañana por mí, loco.
3: Pasan las mejores familias.
2: Exacto. Así que bueno, vamos a escuchar a otra nota de voz. 6261-6309, a ver.
4: Hola chicos, buenas tardes.
1: Buenas.
2: Hello.
4: Un día estábamos en el parking de una casa de un amigo que tiene una tía que es muda. Entonces el amigo Massa le habla a la tía, pero digo, con esos sonidos y muecas y ademanes, y la tía dice, yo te estoy escuchando. La mano era sorda, solamente muda, pasando pena.
2: Ay, no.
1: Hay cosas que yo no hago aquí porque me funarían. Pero si ustedes conocieran mi humor negro, ustedes no se imaginan lo que yo estuviera haciendo y diciendo en este momento.
2: Eso, pero la gente tiene que tener cuidado, no estaba molestando. O sea, el que es sordo puede hablar, o el mudo, ¿cómo es la cosa? El que habla, el que no habla puede escuchar.
1: Tengo una anécdota. me pasó el fin de semana.
2: Ay, no.
1: Va para allá.
2: Tengo
1: escucha
2: miedo.
1: Escucha esto.
2: Tengo miedo.
1: Yo también tenía miedo, estaba paralizada y no me podía mover. Te voy a contar, mira.
2: Cierto.
1: Fui con unas amigas a cenar, ¿ok? Fui con unas amigas a cenar y cuando traen la cuenta...
2: Cuando traen la cuenta...
1: Nosotras le hicimos una pregunta al mesero, no me acuerdo cuál era, porque le habíamos hecho varias preguntas y no nos respondía. Entonces ya como ya nos íbamos, ya íbamos a pagar la cuenta, a mí me quedaba la curiosidad porque él no nos hablaba. Entonces en una le pregunté algo y me hizo así. Él tenía como una tablet aquí donde hacen lo de la cuenta,
2: claro,
1: los pedidos, no sé qué.
2: Sí.
1: Y yo lo miro y yo le digo a mi amiga, pero no entiendo por qué no me responde. Y él hace así. Y agarra la tablet. Y yo dije, ah, ya entendí, es mudo. Y yo pensé que le iba a escribir en la tablet y que soy mudo y no lo iba a mostrar.
2: Ajá.
1: Pero no, él estaba en la tablet haciendo otra cosa.
2: ¿Qué tenía? ¿Tenía algo
1: y
2: en la boca?
1: Y él me escuchó cuando yo le dije a mi amiga, debe ser que es mudo.
2: Ajá.
1: Cuando entonces le pregunta a mi otra amiga, dije, ¿cuál es la cara de su pizza? Yo nada más así mirándolo y mirando a mi amiga, me quedé paralizada así, no me podía mover.
2: Ay, no.
1: El bro hablaba solamente que nos estaba ignorando.
2: Ay, cosas que le pasan a María Laura.
1: Ven acá, y después cuando ese man se dio la media vuelta, nosotras no aguantábamos la risa porque yo estaba convencida. Yo le digo a mi amiga de que, ya sé, es mudo, y lo va a escribir en la tabla y nos va a decir, soy mudo.
2: Ay no.
1: ¡Ay, no era eso! ¡No estaba
3: el
1: ignorando!
3: El man estaba de que, cha, tengo que mantenerme tranquilo para no caer en la locura.
1: Y el man de la nada de que, ¿cuál fue la pizza que usted pidió yo?
2: ¡Ay!
3: El pro estaba de que, cha, esta es mi primera hora en mi turno.
1: Mi primera chamba.
2: O puede ser que el man estaba nervioso.
1: Yo no entendí esa vaina, bro. Así me sentí. Así me sentí, te lo juro.
5: Esta es una historia de... 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
1: Hasta me provoca llamar a mi amiga para que eche su
5: escuchemos
1: versión.
5: Escuchemos.
1: La...
5: María Laura, ¿qué te pasó con el mesero? Pensabas que
3: como
5: era mudo.
3: Cómic.
5: Pensabas que el mesero era mudo, pero realmente te estaba chifiando.
3: ¿Y qué pizza es? Y María Laura se vio ahí.
1: ¡Qué locura! Yo no puedo creer que eso me haya pasado. Mis amigas y yo estaban diciendo que esta es la persona más rara que nos ha atendido en la vida.
2: Hay gente rara en la calle, hay gente rara.
1: Mi amiga dije, ¿y si es neurodivergente? Yo no me hagas con eso, yo soy neurodivergente y yo no ando ignorando a la gente. ¡Qué locura!
2: ¡Dios santo!
1: ¡Dios!
2: A ver, hay otro mensaje en el WhatsApp de cabina 62616309. Dice el, ah, fui yo, dice... ¡Ay, no, bro!
1: ¿El mesero respondió?
2: No, en el cuento de la gasolina.
1: ¡Ay, Dios mío!
2: En el cuento de la gasolina.
1: Porque no íbamos a comer ese restaurante.
2: No.
1: ¡Me escupen todo!
2: Dice, no, morí, dice. Un oyente. Dice, por eso es que contratan a extranjeros. Ah, bueno. ¿El man era panameño o era extranjero?
1: No, panameño.
2: Ah, tenía que ser. Grosero que
1: sinceramente
2: son.
1: Sinceramente sí.
2: Los panameños son bien groseros.
1: No, si hoy una se puso a discutir conmigo por WhatsApp, era servicio al cliente y ya estaba discutiendo conmigo.
2: ¿Qué?
1: Ella dije, no, eso no es así. Yo, ¿ah?
2: ¿Qué?
1: Sí, te lo juro.
2: Espérate, pero tú me estás grubiando.
1: Se puso de tú a tú conmigo.
2: ¿Por WhatsApp?
1: Por WhatsApp.
2: ¡Ay, no! Espérate.
1: Exactamente.
2: Dios. ¡Ay, no! ¿Qué pasa con Panamá? ¿Qué problema con esta gente? Dios mío.
1: No, y lo peor es que no le puedo poner cara porque no sé quién era la persona que me está escribiendo porque ahí trabajan varias personas.
2: Le hubieras puesto un emoji.
1: Entonces no sé cuál de todas las que me respondió.
6: ¡Hola, María Laura! ¿Qué pasó?
1: Joven, usted pagó un 2x1 y ya usó uno y tiene que usar el otro este mes.
6: Pero no, eso no es así, María Laura.
1: Y yo, joven, pero usted no me había indicado a mí que yo tenía que usar el segundo del 2x1 este mes.
6: Pero lo que pasa es que usted tiene que verlo en el paquete. Usted no tiene que estar viéndolo ahí, no tiene que estar pendiente.
1: Pero es que a mí usted nunca me dijo eso. Si usted me hubiera dicho eso...
6: Pero
1: es
6: que yo no tengo que decir eso, ¿de qué le pasa?
1: Pero oiga... Si usted me hubiera dicho de un príncipe, no estuviera teniendo esta conversación.
6: Pero es que yo no tengo que estar en eso. Usted es la que tiene que estar pendiente. Usted es la cliente.
1: Es verdad, yo soy la cliente. Discúlpeme, yo hice todo mal.
6: Váyame. ¿Quiere comprar un cupón adicional?
1: No, gracias. Déjelo así. Déjelo así.
2: Ay, no. Qué problema con la gente.
1: Qué locura. Yo estaba en shock. Dije, pero si se le dijo, yo dije, joven, créame que si usted me hubiera dicho, no estuviéramos teniendo esta conversación.
2: Ay.
1: Créame que no.
2: Ahí mira quién apareció. El Cuarita, ¿cómo que dice?
7: Boris, debería hacer un segmento cosas que solo le pasarían a María Laura.
2: Allá como le pasa la cosa, bro.
1: Friends, sí.
2: Dios santo.
1: De verdad que sí. Y toda la vida ha sido así. Me pasan unas cosas y yo pudiera sacar como un documental.
2: Dios santo.
3: Seguramente lo dijo como su momento eureka.
2: Ajá.
3: Te la tengo.
2: Ajá.
1: Exacto, yo dije.
3: Mudo.
1: Ya sé. Ya sé, porque es que te lo juro. Él mandaba con la tablet de aquí así. Y cuando yo le hice la pregunta, el man me hace, dije... Y agarra la tabla y yo, ah, bueno, va a escribir, soy mudo. Y me...
2: O sea, que esto me recuerda, María Laura, o sea, sin ofender,
1: ajá,
2: a la señora del interior,
1: ajá,
2: que sueltan las cosas así como a ramblamblan.
1: Ajá.
2: Y entonces siempre le pasan vaina porque andan soltando, sí, todo.
1: Sí, sí, sí, no, pero...
2: Y eso,
1: pero...
2: Que, y eso que tú no tienes familia en el interior.
1: No, no, pero yo sí no. Yo, por ejemplo, si veo una mujer panzona, yo no la felicito, friend. Qué guay.
2: Ay, no.
1: No, se han visto casos. Después me responde y que no, esos fueron los tacos ya.
2: No, entonces, no.
1: Es control. Panza normal.
2: Control.
1: ¿Recuerda ese video?
2: Vamos,
1: lo mostré, ¿eh?
2: Vamos a ver de vuelta con el top 5. ¡Top 5!
1: ¡Ey, que si te mostré el video!
2: Yo no sé, top 5.
1: Ah, voy a buscarlo.
2: El que no sabe no paga. Dice, top 5. Mi amigo el Maza. Ey, tú estás con tu compa, ¿no? Tú estás con tu compa el Maza. Y tú lo quieres porque es tu amigo, pues. Tú siempre vas a estar... Ey, ¿qué vamos a hacer si el man es mi amigo, loco? Y le tienes que explicar algo tres veces. Tres veces le dice... J. Otro nombre. C. M. ¿Qué letra le pongo?
1: X. B.
2: X. Vamos a ponerle X. Mira, esto va así aquí y encima le pones esto. ¿Ah?
1: Espérate, que tengo que poner una cosa aquí.
3: Uy, yo tengo un amigo.
1: Espérate, aguanta.
8: Media 3, granaderos y nos golpearon. La mayoría éramos mujeres y niños.
9: Veo que usted está embarazada.
8: No. No estoy embarazada. Es panza normal. No se preocupe. Media 3, granaderos y nos golpearon.
3: Es panza normal, le respondió la muchacha.
1: No se preocupe. ¡Pobre reportero!
2: ¡El hombre!
1: Llegó a
3: primer día como reportero.
1: ¿Veo que usted está embarazada? No, es panza normal.
2: Los dos quedaron como así, ¿eh? ¡Payasitos! ¡Ay, no!
1: ¡Ay, no!
2: No. A ver.
3: Sí, llevo 3 años embarazada.
1: Dios.
2: Dije, no, son 3 tacos que me comí hace poco. Ay, no, 6216309, WhatsApp de cabina. A ver, hay otro mensaje, ¿qué dice?
10: María Laura, no estamos en televisión. ¿Sabes que lo hizo así? Eso no, nada más lo está viendo Boreginax.
2: ¡Exacto! No. ¡Salga del chip! ¡Está en radio!
10: Pero no mudo.
1: Pero tranquila, Indira, que nosotros próximamente vamos a tener cámaras aquí en la cabina de los 40.
2: Pero
1: para
2: hoy
1: que
2: no.
1: Tú puedas vivir la 3D y 4D y todo.
2: Pero hoy no. Explícale, ¿qué fue lo que te hizo el mesero?
1: Pero no pasará hoy.
2: Pero explícale a la mujer, hombre. ¿Qué fue lo que te dijo el mesero?
1: Él hizo una mímica con su mano derecha, indicando, eso, espera un momentito, y regresó, volteó, volcó su mirada a su tableta, en la cual yo pensé que iba a escribir con su mano derecha el mensaje que dice, soy mudo, y luego iba a proceder a mostrarme la tablet, pero resultó que no. Resultó que simplemente me ignoró y procedió a preguntarle a mi amiga, ¿cuál fue la pizza que usted ordenó? Dejándome en claro que me había ignorado. Fue en ese momento que él sintió el verdadero terror, porque yo acababa de llamarle mudo y no lo era.
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12: ¡Parte uno!
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2: ¡Ay, no!
3: El soundtrack lo es todo. Ay, el no. Soundtrack lo es todo.
1: Hey, top 5, tu amigo el Maza. Oye, veo un letrero que dice en grande, en mayúscula, cerrada, con luces de neón en rojo prendido. Dije, no pasar. Y te pregunté, dije, ya llegamos, es por ahí es.
2: ¡Ay, no!
1: ¡Ay, no! ¡No pasar!
2: Ay, a ver, otra nota de voz. ¿Qué dice Juanita?
7: María Laura, no, María Laura. Ay, no, vamos para el infierno, María Laura. ¡Ah! ¡Dame la mano! ¡Ah!
1: Tenemos un cuarto reservado, amigo. Definitivo.
3: Dios en el elevador.
1: Dios total, santo. Elevador directo sin escala.
2: Dios santo. 6261-6309, WhatsApp en cabina.
3: Y directamente, Dios santo.
2: Yo lo menciono para que él no salve.
1: Él cree que él se va a salvar.
2: Yo me salvo.
3: Ay, Dios mío.
2: Yo soy el conductor, yo no soy el...
1: No lo sé, Rick.
2: Yo no voy en el pasajero. A ver, ¿qué dice mi brother? A ver.
13: Buenas tardes, mis amores.
1: ¡Buenas!
13: Me estás dando gasnatones. Oye, resulta que acontece cuando en la oficina están trapeando el piso y yo quiero pasar, yo pregunto, ¿se puede pasar?
2: Tranquilo.
3: Debo confesar que eso
1: uno pregunta Dios, por pena, porque tú sabes que tú vas a pasar igual, pero tú tienes que hacer las preguntas para no quedar
2: man,
1: tan mal.
2: Ay, no. Ahora, yo sé que no tiene que ver con estos cinco, pero... Man.
1: Ah, no, entonces no.
2: A veces, cuando está la señora limpiando los baños, ella pone el carrito ahí como para que nadie pase. Y yo le digo, señora, ¿puedo usar el baño? Yo
1: me... Si usted no ve que está el carrito ahí atravesado en el medio para que usted no pase.
2: Yo, hey, pero si yo me
1: o estoy... usted es más, el masa.
2: Yo me estoy orinando, Frey, yo tengo que entrar. Es que...
1: El mentado masitas.
2: Ay, Dios mío. Hey, uno tiene que... Señora, una pregunta. ¿Podemos pasar a utilizar el baño?
1: ¡Ey! Top 5 con tu amigo el Masa. Oye, le estás dando las indicaciones en el manejo. Tú eres el copiloto, tú vas con las indicaciones, él va manejando. Y le dices de que ahora tienes que girar a la derecha. Y él, bien decidido, gira para la izquierda.
2: Me acabo de acordar una, espérate. Ey, brother. Espérate, tengo que poner la música de payaso, espérate. Venimos al interior. Bajando. Venimos al interior bajando. Y yo le digo, brother, tú vives en Chorrera, ¿no? Sí, yo vivo en Chorrera. Entonces el compa dice, mira, tú me tienes que avisar con tiempo porque en la autopista no se puede parar de la nada. Ok. Pasamos y entramos a la autopista. Yo le digo, brother, Masa, por aquí. Ahí. ¿A dónde, Masa? ¡Ahí adelante! Yo, Masa, ahí hay un puente. Yo no puedo parar en un puente elevado, Masa. ¡No! ¡Doble ahí!
1: ¡Estás hablando como Pluto!
2: ¿Puede bajar el puente? ¿Qué pasa? Ok, Masa, estoy en la salida del puente abajo. Cojo la derecha y la izquierda. ¡Ahí! Masa, pero ¿dónde hay? Adelante, a la derecha, que era. ¡Ay! ¡Ay, no! El Masa, entonces, Masa, ¿sabes qué? Bájate aquí, Masa, porque yo no quiero estar con problemas que no sé qué. Y Masa dice, ok, yo me bajo.
1: ¡Ay, Dios mío!
2: Y entonces el Masa se baja. Y el Masa va a pasar enfrente del carro cuando yo voy a arrancar. ¡Yo, Masa! ¿Qué te pasa? ¿Qué te pasa, bro? ¿Qué te pasa?
1: Dios mío.
2: El Masa está para cruzar la calle, loco. Ahí ya la vida.
1: No, hombre, no.
2: Juanita está que no aguanta la risa.
1: Me imagino.
2: ¿Qué dice Juanita, padre? ¿Qué dice? ¿Qué dice Juanita? Ah, no, era la risa, nada más, ¿eh? Ay, no.
1: Si se estuvieras gozando acá, Juanita.
2: Totalmente. Oye, antes de seguir con más del Top 5, quiero contarle a todo el mundo que está conectado con nosotros en los 4091.3 FM, que también pueden seguirnos en redes sociales, @los40panamá, y que se vienen los 40 básicos.
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2: 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Así que usted siempre que nos escuche, pendiente para que se lleve las entradas. ¿Qué pasó? ¿Esa cara?
1: Es que vi un comunicado que me quedé como, bueno, tras bastidores te cuento y eso, pues.
2: ¿Y eso?
1: Y eso.
2: Oh, my God.
1: Sí. Pero bueno, mientras tanto yo les cuento que el Metro de Panamá te recuerda, al llegar a tu estación permite primero la salida de los pasajeros y mantén despejadas las puertas del tren. 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
2: Dale, miénteme, a ver lo que tú quieras conmigo.
1: Wow, idéntico. Igualito, idéntico. ¿Te gusta? O sea, no sé cómo no eres tú el que está limpio y la que está limpia es Tini, no entiendo.
2: Exacto.
1: No entiendo.

0: amigos.
1: Ahí está, bien. Tini, seguimos. Seguimos, seguimos, 113 en lo nuevo, WhatsApp de cabina. Top 5, tu amigo el Masa. ¿Qué tal? Carita cuando... Mira, tú le dices, compa, mira, vamos a un lugar, pero usted no le acepta nada de comer a nadie.
2: Como si fuera un niño, pues.
1: Ajá, tú le dices, brother, no comas de lo que te van a dar, por favor, que ese lugar no es confiable. Mira lo que te estoy diciendo, vamos ahí, porque hay que cumplir, pero usted no le acepte comida. Man, te descuidas dos segundos, y el man ya está con la... ¡Brother, te dije que no te metiera la cosa en la boca! Y tiene la boca llena, así, ¿por qué?
2: Bueno, me pasó algo similar con Derek. Estábamos en el concierto de Caifanes en Atlapa. Y entonces nada más estábamos él y yo, pues. Y él iba como que a ir al baño y me dice, ven, que te voy a dejar aquí en una esquinita mientras yo voy al baño. Para no dejarme ahí para en medio de la nada, pues.
1: O sea, él era el adulto responsable.
2: Ah, el adulto responsable.
1: Y tú eras la niña.
2: Ajá.
1: Ok.
2: Exacto, él era el acudiente.
1: Okay.
2: Entonces me dejan en una esquinita y me dice, no hables con extraños, no le aceptes nada a nadie, ya vengo.
0: Y no hables con juguetes desconocidos.
1: Nat, Nat, te estaba llamando ya.
2: Ahí te llama el profe Nat.
1: Ah, ajá, entonces Derek te dijo,
0: ¡qué manera!
2: ¡Qué manera!
1: Y Derek te dijo, quédate ahí, te dejó con los juguetes.
2: Ajá, no, sin juguetes.
1: No.
2: No.
1: A ver qué dice Cuarita. A ver qué dice Cuarita.
3: Body, body, body.
0: La triple B.
2: Ah, bueno, bonito y barato. Ah.
1: No, no, no.
2: ¿Tú eres barato?
1: No, no, no, no.
2: Bueno, ojo con eso.
1: No, no, para nada.
2: Ojo con eso.
1: Yo soy material exclusivo.
2: Yo espero.
1: Ey, 6-2-6-1-6-3-0-9. Top 5, mi amigo el Masa. Dios santo, esa de la comida pasa bastante. Ay, tenía uno en mente ahorita y se me fue porque estabas con lo de Derek. Tenía.
2: Ok, perdóname. Mi culpa por mi gran culpa. Mi amigo el Masa, ¿ves? Se le olvida las cosas y le echa la culpa a uno. ¿Ves? Perdiado, chiquillo, un diablo, ¿qué pasa? ¿Tú sabes qué me impresiona a mí y no me deja de impresionar? Ey, yo estaba bien amargada hoy, bien amargada, porque pronto me viene la regla, entonces estaba bien amargada. Oye, llegué aquí al programa y se pasó todo, todo, yo puse un pie adentro de la emisora y veo la cabeza de Nat ahí, en todo su esplendor, le estaba dando la luz, yo dije, wow, la primera buena noticia del día, está Nat aquí. Después me fui para allá a echar cuento con las pelas y con Derek, más momentos buenos. Ahora aquí en el programa con ustedes, más momentos buenos. Ya, no hay razón para estar amargada.
1: ¡Top 5! ¿Sí? Mi amigo el Masa. Y brother, ¿dónde está la llave?
2: Ah, ya, la no me digas que la dejaste dentro de la habitación.
1: Bro, la tienes en la mano. Bro.
2: No, pero mira, se han visto casos de que, hey, vamos a decir que van en un trip. Van en un trip y están los frenes y que compartiendo habitación, no sé qué. No, vamos a decir que yo estoy con mis amigas, pues estoy compartiendo habitación con mis amigas, nos dan dos llaves. Normalmente te dan dos.
1: Sí, ese, normalmente los hoteles te dan dos, sí.
2: Ajá.
1: Dos como cards.
2: Ajá, dos cards. Ella agarró las tarjetitas y me iba a dar una mía y una para ella. Nunca me la dio. Oye, salimos del cuarto. Y dije, oye, pásame mi tarjeta para tener la mía. Dije, no tengo ni la mía. Y dije, las dejó las dos adentro del cuarto.
1: Ay, yeah.
2: No, hombre, no. Tu amiga la Masa.
1: Dios mío, eso aplica para hombre y mujer.
2: Es una verdadera Masa.
1: Dios. Igualda, ¿qué?
2: ¡Se manda hojaldrota!
1: ¡Ay, no! ¿Qué pasa?
2: Ay, se me antojó un hojaldre con quesito, así como con una salchichita guisada con salsita roja y bañada así, ojalá, hojaldre así. Ay, con una raspadura.
1: ¡Top 5!
2: Un café con leche.
1: Mi amigo el Masa. Ey, ¿estás hablando de algo serio? Tú eres mi amigo el Masa.
2: Ah, ¿yo? ¿Qué hueso?
1: Oh, yo soy el Masa, pero yo soy el Masa.
2: ¿Qué le pasa?
1: Yo soy el Masa.
2: La oportunidad que tiene que ir a venir, ¿qué?
1: Háblame algo serio, háblame algo serio.
2: Ok. Mira, Boris, tenía que hablar contigo porque estaba revisando el reporte de finanzas y no me están dando los números. Y bueno, tú eres el que está a cargo de esa parte, ¿no? Entonces quería saber qué está pasando.
1: ¿Ah?
2: Te estoy hablando en serio, Boris. O sea, esto es un tema importante. Esto fue para lo que te contratamos.
1: Mira este sonido.
2: Tú eres mi analista financiero, no entiendo, o sea...
1: María Lara, mira. ¿Escucha?
2: Sí, pero ahorita vemos eso. O sea, ahorita te estoy hablando de algo serio.
1: Ey, este sonido es bueno. Eso no salía en la cáscara.
2: Actually, ayer estaba hablando algo serio con Adrak y yo estaba tan transportada que yo no le estaba prestando atención. Y yo dije como que algo y todo el mundo me ignoró. Y después, ay, que están hablando algo importante.
1: En ese momento era la masa.
2: Y yo estaba en su vaina seria y yo estaba muerta de risa en el celular.
1: Ay, no.
2: Ay, no.
1: Son cinco, mi amigo.
2: Me salió ese video que todo día me acordé de ti.
1: Todo el momento hemos sido masa, creo.
2: Momento trunqui.
1: Este es el break, yeah.
2: Lo corto así.
1: ¡Ra! ¡Hey!
2: ¡No!
1: ¡Ay, no! No, no,
2: bueno,
1: no,
2: nos
1: no.
2: están aplaudiendo por lo menos.
1: Exacto.
2: Ahí.
1: Exacto.
2: Ay, esa es mi cara tantas veces al día. Sí. ¡Tantas veces al día!
1: Massa time. ¿Cómo? Pero bueno.
2: La, la, la, la, la, la, la, la, la, la, la. Oye, la gente no está viendo lo que tú estás haciendo ahí. Eso en televisión. ¿Qué te pasa?
1: Ok. Pero...
2: Indira, regáñalo. Indira, te invoco, Indira. Él está viendo videos y no te está describiendo los videos, Indira. Regáñalo.
1: Pero es que la idea es esa, que tú estás hablando algo serio y yo soy el masa que estoy viendo videos.
2: Hace rato que esa conversación ya yo me rendí, ¿viste? Ya, ya yo trituré el análisis financiero, ya lo trituré.
1: Ay,
2: le
1: no.
2: dice, miga, me voy a declarar en bancarrota y punto. I declare bankruptcy. Referencia de The Office.
1: Hey, top 5, mi amigo el Masa. Brother, ¿me puedes dar un consejo?
2: Ay, no.
1: Porque
2: porque
1: realmente, tú sabes, yo he tenido problemas con mi exnovia que...
2: Nah.
1: Ella todavía me llama y llega a la casa y yo salgo con alguien, me llega a los restaurantes. ¿Y yo qué puedo hacer? Porque ella es mi novia. Entonces, chuleta, brother, ¿tú me puedes dar un consejo?
2: Sí, yo te aconsejo que dejes eso.
1: Pero si ella...
2: Pero me, nada, deja eso.
1: Ella es mi novia.
2: No, no, ya por eso es tu ex.
1: ¿Tú crees que ella es tóxica?
0: Sí, figurita bastante. Repetida no llena álbum.
1: ¿Tú crees que ella por... Simple hecho de que se la pasa mandándome mensajes y amenazándome por WhatsApp sea mala?
2: Si le echas agua al ketchup, ya no es ketchup.
1: ¿Tú crees que...? Porque ella... Si yo me voy para la playa con mis amigos, aparece allá, eso es malo.
0: Oye, ¿viste lo que dijo Karol G?
2: Entonces, que por gente como tú, es que al champú le pones instrucciones.
1: Bueno, amiga, yo voy a seguir tu consejo.
2: Sí, dale.
1: ¿Qué hago? Dime qué hago.
2: Bueno, ya te dije, o sea, deja eso, ya.
1: O sea, pero ¿qué? ¿La bloqueo o qué hago?
2: Sí, sí, bloqueala y bórrala de todos lados.
1: Ok, ella creo que me puso un GPS en el carro. Entonces, no sé.
0: Bueno, sácalo.
1: ¿Qué cosa?
0: Saca el dispositivo GPS.
1: Ah, ok. Bueno, voy a hacer todo eso y te puedo llamar otra semana para ver cómo va todo.
2: No me llame, nosotros le llamaremos.
1: Ah, bueno.
0: Justo ayer dejamos de recibir.
2: ¡Hola! ¡Adiós! Aló.
0: Están llamando.
1: Hola, María Laura, ¿cómo estás?
2: ¿Qué?
1: Oye,
2: habla más rápido.
1: Oye, pero déjame hablar.
2: ¡Mueve! Estoy yendo.
1: Oye, pero yo te quiero decir que...
2: Estoy entrando en un elevador.
1: Pero oye...
2: ¡Se va a cortar!
1: Bueno, te digo que regresé con la tóxica.
2: Para eso tú me llamas, pásame, espérame tiempo. No, hombre, no.
0: Pero María Laura, no estás en un elevador.
2: Bueno,
1: ella escuchó lo que le dio la gana.
2: Yo agarré un papelito de pastillita y empecé a hacer el sonidito y que
1: pero escuchó la
2: interferencia.
1: Escuchó al masa.
2: Ajá, escuché lo importante.
1: Dice Juanita, padre.
3: Ya, hermano, ya. Te dijo María Laura que ya de eso. Ya deja de preguntar, Dios mío, basta.
2: No, pero Boris, y que porfa, miénteme.
1: Ay, que tú quieras conmigo. Ay, no, espérate. Oye, pero ¿por qué no suena? Ay, no.
2: O sea, el programa es mejor cuando Boris está en alucinógenos. Los alucinógenos son buenos para ti. Dile que sí a los alucinógenos.
1: Ay, que tú quieras conmigo.
2: Ay, dime que esta noche yo soy tu bebé. Me sirve.
1: Gracias por el consejo.
2: Amigo, dale, mi amigo. Ay,
1: se equivocó. Se equivocó. Oye, 6261-6309, WhatsApp de cabina.
2: Oye, no le había metido en mente esa canción me gusta. No le había metido la mente que es, me gusta.
1: ¿Sí? Muy bien, entonces señores, terminamos el top 5. Terminamos el top 5 del día de hoy. Espero que lo hayan disfrutado con la mentidera de Tini. Ahí, y se preparen para el concierto que se viene pronto a Panamá, y es la otra semana, ¿no? El concierto de Tini.
2: Exactamente. Exactamente. 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
2: Ey, manda unos guadils ahí y bájate del bus.
1: Dale, pues pídelo.
2: Una vez al año no hace daño, compa.
1: Dale, yo te doy la tarjeta de crédito.
0: Compensa que regrese con la tóxica.
2: Oye, nada más $3.95 vale el guadil, imagínate. No estamos pidiendo mucho.
1: Pero después mi tóxica me chequea la cuenta bancaria.
0: Compa, de
1: pregúntame si ella trabaja.
2: Ella trabaja.
1: No, ella tiene como 5 chiquillos. Y bueno, yo le digo que le iba a mantener.
2: El mazo. Esa sí es una tremenda, tremenda hojaldre. Esa es la verdadera hojaldre con queso y salchicha y sal.
1: Ay, no, ey, vámonos al cambio.
2: Rapadura y café con leche.
1: Vamos mejor al cambio comercial, gente. Este masa que va. Qué problema con él, ¿eh?
4: Son las 6 en Ciudad de Panamá. Ciudad de Panamá.

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0: afuera, Pablo Londra sonando por acá en los 40.
1: Afuera, no,
0: esa no, con noche de novela a esta hora de la tarde en los 40. Y bueno, saludo a toda la gente que está en sintonía. Que casualmente venimos con una noticia bien random que parece una novela. Vamos con
2: lo
0: eso.
2: Lo más random de hoy.
0: Lo más random de hoy, Mara Laura. Cuéntanos a nosotros y a los oyentes, ¿qué tienes por ahí?
1: Oye, es que resulta que las imágenes de la cámara de un restaurante en Ohio mostraron en el momento... Yeah, en Ohio. ¿Quieres que te diga la noticia en inglés o que me habla claro? Chuso. Bueno, hey, las imágenes mostraron...
0: Mira, mientras estuvo hablando yo voy a ir traduciendo, dale.
1: ¿Pero tú sabes que lo digo en inglés?
0: No, dile en español y yo traduzco en inglés.
1: ¿Tú te sientes así?
0: Dale.
1: ¿Tú estás seguro?
0: Seguro.
1: Ay, no, esto va a salir mal.
3: Voy.
1: Ay, Dios mío. Yo en español y tú en inglés.
0: Exacto.
1: Las cosas están como al revés aquí, pero bueno.
0: Dale.
1: Okay, las imágenes de la cámara de un restaurante en Ohio, Ohio, muestran a un ex abogado. No, pero dale así mejor.
0: Dale.
1: Y el punto es que este, el ex abogado estaba tratando de llevar a cabo una ejecución pública hacia su ex mujer.
0: A su ex wife.
1: Pegó una, por lo menos. Oye, con un arma que tenía el seguro colocado, según la policía. Lo estoy traduciendo yo acá directo, eso es lo que pasa. Oye, no, pero ya en serio, que la noticia está un poco...
0: Did you think it is?
1: Un poco fuerte.
0: Fire.
1: ¡Fire! ¡Don't rush your fire! ¡Andrea! Man, qué locura. Pero bueno, ahora sí ya en serio, volviendo a la noticia. La mujer testificó que ella escuchó múltiples ruidos rápidos del clic del arma.
0: Okay.
1: Mientras que el hombre intentaba apretar el gatillo. O sea que eso es mentira lo que él dijo después. Las imágenes muestran al hombre tratando de desconectar el seguro cuando un waiter, un mesero, lo tacleó.
0: Chuleta.
1: Lo tacleó y el hombre fue condenado por intento de asesinato y dos cargos por agresión criminal. El tema es que él dice que él solamente quería asustarla. Y que todo fue planeado y que por eso no le había quitado el seguro. Pero nos damos cuenta que es mentira porque ella dice que ella escuchó varios clics. O sea, el tipo intentó varias veces disparar y no podía porque el seguro estaba puesto.
0: Ella es la favorita de Dios porque, Dios santo.
1: Eso es como el man que por tu casa se bajó del carro y no lo tirotearon.
0: ¿Ah? El de la bomba de gasolina.
1: Sí. Exacto.
0: Son los favoritos de Dios.
1: Son los favoritos de Dios, Fred.
0: Bueno, y también los manes del camión blindado que tuvieron su...

0: Parte también,
1: sí.
0: Que los maleantes salieron huyendo y bueno, la pregunta, ¿sabes lo del camión blindado? Y a mí me hago una pregunta, ¿el carro que se volteó era el carro de ellos o era un carro de una gente que iba pasando? Eso sí,
1: no tengo idea.
0: Me quedé como con esa duda porque yo vi en la noticia como que ellos andaban en un taxi.
1: No, yo también vi en la noticia que le dispararon a uno de los guardias del banco, así que tampoco sé qué le pasó a él.
0: Sí, creo que esa noticia ha quedado como que bien guindando.
1: Inconclusa.
0: Nunca la terminaron de decir qué fue lo que pasó exactamente.
1: Sí, de repente no quieren como alborotar al gallinero, ¿no?
0: ¿Será?
1: Debe ser eso.
0: Bueno, la cosa es que ese día que fue, la semana pasada, estaba peligrosa esa situación, ¿no? O
1: sea, exactamente, pero Chus, imagínate, Boris, que tú estás comiendo tranquilo en un restaurante y de la nada llega una exnovia loca y te empieza a tratar de disparar.
0: Bueno, ¿tú sabes que lastimosamente aquí en Panamá pasó algo así?
1: ¿Qué?
0: Hace muchos años había un lugar por... Eso es Condado del Rey. Era como un lugar donde la gente parqueaba mucho. Y llegó un pandillero a matar a otro de otra pandilla. Y mató una mesera y un poco de gente. Era de estos tipos pot bar, donde la gente se sentaba... O sea, estaba el car wash.
1: Pot bar.
0: Y la gente se sentaba afuera como
1: wow,
0: para...
1: Wonderful.
2: Maravilloso.
0: Oh, beautiful. Okay.
1: Outside.
0: Okay.
1: Afuera.
0: Oh, my God. Entonces, falleció gente. O sea, gente que no tenía nada que ver, recibió balazos por eso. Por riñas de pandilla. Sí, vale bestia. Pero sí, ojalá que le ponga mano fuerte a esto. Y si ha habido un flaqueo en este momento de seguridad en nuestro país, por favor que lo aprieten y que no vaya a pasar. Porque imagínate, estamos en septiembre. Cuando llegue el fin de año que los maleantes se activan, de que quieren plata, la cosa se pone peor.
1: Yeah, falla touch.
0: Yes.
2: O sea, vale visto.
0: Amortization. Station 99. Hay una serie que actualmente se llama Brooklyn Station 99.
1: Ay, regular.
0: Esa es mi serie favorita, men.
1: Ay, no.
0: Yo puedo verla, disque, 20 veces, repetí todas las temporadas.
1: Tú sabes que yo llevo 5 capítulos. Yo vi 5 capítulos y no me amarro.
0: ¿Serio?
2: Esa es mi siguiente en mi lista.
1: Me está costando. ¿Serio? Está costando.
0: Pero
1: sí.
0: Es que tú eres más de otro tipo de chiste. Es que hay mucho chiste como bobo.
1: Hay cosas entonces, demasiado tontas.
0: Entonces, tú eres más chiste como sarcasmo.
2: Elaborados.
0: Ajá, tú eres otra cosa. Sí. No, elaborado.
1: No, elaborado sí.
0: No.
1: Elaborado sí, porque las series que yo veo tienen chistes mucho más elaborados. Eso es una tontería, eso que le gusta a él, dice Brooklyn, no sé qué.
0: Ese es como una
1: mental. Ese, el man ese quiere dar risa y no da risa. El sí. principal, el detective blanquito, ese man no me da
0: risa. Sí, da
1: risa.
0: Es que eso es como una mental, entonces por eso. Tú te desconectas y tú te ríes de las tonterías.
1: Prefiero ver The Office.
2: Ahorita estoy con Big Bang.
0: Bueno, mira, yo no paso The Office. Big Bang sí. Y ¿sabes? Está el joven Sheldon. Esa está brutalísima también. O sea, se la recomiendo brutal.
1: Me gusta que Two and a Half Men, Friends.
2: Two and a Half Men también es muy buena.
1: Cosas así. The Office es buenísima. Ya yo voy por la segunda
0: vuelta. Ey, Juanita acaba de mandar algo.
1: ¿Qué pasó?
0: Esto está peligroso. Dice, Wichi. El nuevo video de Bosa y ya está quemando a la novia. Hace una pregunta.
1: Uf.
0: Espérate. ¿Dónde viste eso, Fred?
1: Vamos. Ese que es el video de Bosa con una modelo y por eso lo está diciendo. Pues estará haciendo cosas con la modelo.
0: Yo no creo que... Vamos con Bosa.
1: Oye, pero yo no sé si ese video se grabó antes de la novia. La novia es recientita, válido. Acuérdate también.
0: Espérate.
2: Última hora.
0: Digo, él no está quemando a nadie, lo están grabando.
1: Dime la musiquita de última hora, ¿cómo es la noticia?
0: Sí. Que lo vea Natalia y María Laura, dice. Natalia.
1: Muéstralo. El video.
0: Ten la cuenta de Bosa, es la última publicación de...
1: Ok.
0: Métese ahí a la
1: veamos este caso.
0: A la última publicación de Bosa.
1: Ok.
0: Ahí está. Para que chequen, ¿qué opina usted? Digo, ese es parte de su
2: pero
0: trabajo.
2: Pero sí, él ha subido un montón de historias con la novia.
0: Sí, ¿verdad?
2: Súper agradecido, súper enamorado, súper corazones en el aire. Amor.
0: Digo, que él está abrazando a otra chica en el video, no quiere decir que la esté quemando.
1: Abrazándola, así como que abrazándola no está.
0: Estrangulándola. ¿No? ¿Qué está haciendo?
1: ¿Qué pasa, Boris?
2: Oye, pero...
0: No
1: o
0: sé,
1: sea, guarda tus pensamientos para ti.
2: Es un pensamiento intrusivo que...
1: Literal.
2: Se piensa, pero no sé.
0: ¿Pero qué está haciendo entonces? Explícame tú.
2: Está.
0: ¿Qué está?
1: Mira, la novia le comenta todas las publicaciones y en esa no le ha comentado. Ay papá, no sí, le gustó.
0: Ay, Cuarita está llamando, espérate.
1: No le gustó.
0: Espérate, Cuarita, vamos a ver qué dice Cuarita. Él no está, pero está, tú sabes.
1: Sí, obvio. Ese cliente yo no sé dónde era.
0: Me encanta. A
1: sí,
0: ver.
1: Sí.
0: Vamos a ver, espérate. Espérate, Juanita, no me cierres. Estamos conectando el teléfono.
1: ¿Cómo a así? Ver, ay,
0: estamos conectándolo, Juanita. Espérate. Ey. Espérate, Juanita, que te estoy conectando.
1: ¡Ey!
0: ¿Qué? ¡Aló! Ey. Espérate. ¡Aló!
3: Buenas noches.
0: ¡Ey! ¿Qué pasó, bro? ¿Cómo andas?
3: ¿Qué lo que mira, es? Mira, yo le dije a Bori, yo le quiero pedir disculpas a la audiencia porque llamaré a Laura y a Nati porque
0: Natalia.
3: Yo no pude ir hoy al programa a Natalia porque hoy yo tenía unos compromisos con unos clientes y bueno, andamos por la calle trabajando, pero aquí yo tomé unos 20 minutos para entrar a mi segundo evento de la noche. Y yo me acabo de topar este video, Bori, y yo dije, no, espérate. No, yo vi algo raro aquí, Bori.
1: Cuéntanos tus impresiones.
0: ¿Qué tuviste, Juanita? ¿Qué tuviste ahí?
3: Mira, yo estoy viendo el video de Bosa. Ajá. El nuevo video de Bosa que va a salir pronto.
0: Ok.
3: El video musical.
1: Con una muchacha muy guapa.
3: Y sale Bori agarrando una muchacha por detrás, Bori, y agarrándola así como por el cuello, como y apretándola, Bori. Y tú me dices a mí, Bori, que ahí no hay nada, Bori. Mira lo que dijo María Laura. María Laura de una vez dijo, ahí hay algo raro. Eso no es un abrazo de modelaje. Eso es un apretón, Bori. Natalia.
1: Y está bien guapa, está bien guapa la muchacha del video. Bien bonita.
0: Y tan brasiel, ¿la vieron?
1: Ey.
3: Está en brasiel y en la cama, Bori.
0: Pero
3: yo no sé. Yo pregunté. Pero tú lo hiciste de forma de afirmación. Yo lo dije. Así yo dije. Yo dije, quiero aclarar porque Bori lo leyó todo mal. El mensaje que yo le mandé.
2: Yo lo dije, pensé, pero tú
3: ¿está
2: lo dijiste?
3: Engañando a la novia?
0: ¡Ah!
1: Signo de exclamación, de interrogación.
3: En forma de pregunta.
0: Yo no creo. ¿Tú crees?
3: Yo, o sea, Bori, yo no sé.
0: Él es profesional, hombre.
3: Mira el
0: mensaje
3: que dijo el Tachi hoy. El Tachi confirmó hoy lo que dijimos aquí en los 40 y que nadie se atrevía a decir.
0: No.
3: A la exnovia.
0: No. Voy a hablar claro, el Tachi no dijo eso, Juanita. El Tachi dijo, pueden decirme.
3: Él dijo en sus redes.
0: Él dijo,
3: yo prefiero ser infiel que vestirme mal. Ahí está. Confirmado. Bueno, confirmado.
0: El Tachi dijo, me pueden decir infiel, pero no que me he visto mal.
3: Ahí está, pero fue infiel.
0: No,
3: infiel.
0: Una cosa es lo que le diga la gente.
3: No,
0: bueno, porque se acabó el amor.
3: No,
0: se acabó el amor.
3: Que María Laura me diga a mí que yo me estoy equivocando, María Laura.
1: No, yo voy a ti, Cuarita.
0: Ah.
3: Gracias, María Laura, porque siempre quiere
1: Cuarita,
3: venir a decir
1: yo
3: estoy equivocado, que yo no tengo la razón. Y entonces Natalia también, mentira, Natalia siempre me apoya.
1: Yo te creo,
3: Juanita. Bueno,
0: estoy calladita. Ella es calladita.
3: Yo sé, Juanita.
1: Pero mejor que Bori no te apoye, Juanita. mejor que no te apoye.
3: Pero mira, yo...
1: Pero Juana, yo te creo.
3: Yo quiero dejarlo con este análisis. En ese video, el Bosa está acariciándole el cuello a la modelo y tiene la... Ya tú sabes cuando tú abrazas a alguien.
1: Y la modelo se ve bien contenta.
3: Y tú te le pones por detrás, Bori. Y tú le pones la nariz en el cuello. Y tú la estás hueliendo.
1: La estás hueliendo,
3: Bori. Y eso es otra cosa. Él no está posando para el video y para la foto. Ahí hay otra cosa. Y me retiro con esa reflexión. Buenas noches.
1: Juanita, muchas gracias por tu valiosa intervención. Te es como si hubieras mucho, estado Juanita. Aquí todo el programa. Oye, te queremos, Juanita.
0: No, yo creo que Juanita está un poco pasional con ese tema. Porque yo no veo nada ahí. Yo no veo nada. O sea, yo sé que vos se la está agarrando como un hombre. O sea, agarra a una mujer.
1: Nos sorprende que un hombre no vea nada de malo en eso.
0: Pero,
1: no nos sorprende.
0: No. No, digo, yo hago eso y me mandan un misil de los Estados Unidos. Entonces... pero él es artista, tú sabes. Entonces, ese parte de su trabajo. Y ahí están las cámaras, está el productor, está todo el equipo de producción.
1: No comments.
2: Apague, vámonos.
1: No agregaré comentario adicional.
0: Dice oyente, el día que Boris te apoye, Juanita, preocúpate.
1: Exacto, gracias al que entendió.
2: Ese día neva en Panamá.
0: Ay, Dios santo. 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
0: Sí, señores, ya saben, a matricularse en La Latina, que casualmente vamos a estar el 16, la otra semana por allá, transmitiendo en vivo en el turno de Derek Lee, así que pendientes los chicos de La Latina, que vamos a estar por allá en vivo con Los 40. Vamos, yes, vamos con más por acá en Los 40 Panamá. Es momento de escuchar La Plena de Obi-Wan, The Drums, Vele. Suena por acá en Los 40.
1: Opa.

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